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0: nombre sobre todo nombre. Jesucristo, hoy invocamos tu nombre sobre cada familia, sobre cada persona que esté escuchando esto. Y hablamos salvación, hablamos sanidad, porque en tu nombre, Señor, los muertos son resucitados. En tu nombre los enfermos son sanados. En tu nombre los leprosos son limpiados. Y declaramos el nombre de Jesús sobre todo nombre. Y te honramos. Y te honramos. Amén.
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1: Bienvenido a Enfoque a la Familia, donde ayudamos a las familias a mejorar en Cristo a través de capacitación y educación en línea. Les saluda Esteban Porras, su coanfitrión. Hoy está con nosotros dando una extraordinaria conferencia nuestro gran amigo y conferencista de Enfoque a la Familia, Donald Franz. Él nos trae un tema urgente para toda la familia. Inicia con una pregunta. ¿Sabía que su propósito tiene un precio y que existe un plan para intentar destruirle a través de las decisiones equivocadas? Vamos a hablar sobre la seriedad del pecado sexual y cómo este busca robar el valor que Dios ha puesto en usted. Analizaremos por qué el éxito en esta área no ocurre por accidente, sino que debe ser planificado para proteger sus sueños y a quienes ama. Escuchemos.
2: 7 de cada 10 personas, según las estadísticas, tienen problemas en su vida sexual. 7, es alarmante. La realidad es que nadie planifica fracasar en su vida matrimonial o en su vida sexual. Nadie dice, no, yo para dentro de 5 años me he propuesto ser adicto a la pornografía o tener problemas sexuales en mi matrimonio. Es algo que simplemente sucede sin previo aviso. Por eso es que, aunque no planificamos fracasar, no planificamos el éxito. El éxito tiene que ser planificado en toda área de nuestra vida. Y más si hablamos de sexo, muchas veces tenemos buenas intenciones. Todos queremos ser felices. Todos queremos disfrutar una vida, vamos a decir, matrimonialmente hablando, feliz. Pero sin embargo, tomamos malas decisiones en cuanto al sexo y eso nos lleva a sufrir. Una mala decisión con respecto al sexo puede facturarte dolor por el resto de tu vida. Quiero que me presten mucha atención, porque yo hubiera querido que nos hubieran predicado esto cuando teníamos 8, 10, 12 años, pero nos tiraron a la vida, vimos nuestros cuerpos que estaban desarrollándose y pensamos que eso nos habilitaba para explorar la sexualidad. Y cometimos errores que hasta hoy estamos pagando las consecuencias. ¿Qué te quiero decir? Una mala decisión con respecto al sexo no solamente me destruye a mí, sino que va a destruir a toda la gente de mi entorno. Mis hijos, mis padres, mi cónyuge, todos van a sufrir. El enemigo odia tu sueño. El enemigo odia el sueño que Dios ha colocado dentro de ti. Porque tú viniste aquí a este mundo para cumplir un propósito como el cumplimiento de un sueño de Dios. Y el enemigo tratará de cualquier manera destruir ese sueño de Dios que está en ti a través del aborto. Si no pudo evitar que nacieras a través del aborto, va a tratar de destruirte a través del abuso en la infancia. Si no pudo a través del abuso, va a tratar de que te equivoques por medio de la fornicación, de la promiscuidad o el adulterio, o desviando la conducta sexual de las personas, porque él sabe que si puede tocar nuestra sexualidad lo más precoz posible o lo más temprano posible en la vida, nos destruye. Pongamos por ejemplo a José. José tenía un sueño de parte de Dios. José tenía un gran propósito, pero en medio del sueño que Dios le dio y el cumplimiento de ese propósito, se le cruza en el camino esta mujer, la esposa de Potifar, que dijo, con este me quiero acostar. La esposa de Potifar no amaba a José. Lo que ella simplemente era el instrumento del diablo para destruir el propósito de José. Muchos de nosotros no nos damos cuenta, pero en realidad el enemigo lo que busca a través de la seducción y a través de la fornicación y el adulterio es destruir tu propósito. Y usted pensó que, pero que estoy bien, están mirando a la vecina. No está mirándote a ti. El diablo está mirando tu propósito y dice, tengo que destruirlo a este. Por eso dijo Salomón este texto Proverbios 6:26 dice: la prostituta va tras un bocado de pan, pero la adúltera va tras el hombre que vale. En otras palabras, ¿qué es lo que está buscando el enemigo? Destruir tu valor. Y una de las maneras es a través de el sexo. Tu cabeza tiene precio en el infierno. Porque el diablo odia lo que Dios puso dentro de ti. El diablo odia el don que cargas. Y con tal de destruir ese don, busca destruirnos a nosotros. Y una de las maneras que lo hace es a través del sexo ilícito. Ahora escucha bien, yo considero que el pecado sexual, llámese fornicación, adulterio, es uno de los pecados más egoístas, porque busca la satisfacción personal sin importar a cuánta persona dañe en el camino. Aunque Salomón dice que el que comete adulterio le faltan los sesos, dice, se destruye a sí mismo, vergüenza acarrea, pero en realidad cuando yo cometo un pecado sexual, estoy dañando a mis generaciones. Solamente pensá en tus hijos las consecuencias de este pecado. Pero debes saber, escucha esto, que toda relación sexual fuera del contexto matrimonial no es amor, es lujuria y provoca muerte. Cuando se habla por ahí que dos personas que no están casadas, dice, hicieron el amor, uy hermano, qué error, no, cometieron el acto egoísta más terrible que una persona pueda cometer, porque estoy dañando a mi esposa, a mis hijos, me estoy destruyendo a mí mismo, porque Pablo va a decir en 1 Corintios 6 que el que peca sexualmente peca contra su propio cuerpo y se está destruyendo.
1: 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Continuamos con el programa.
2: La lujuria consiste en usar al otro para mi propio placer, sin importar el daño que le imponga a esa persona. Voy a repetirlo, la lujuria es usar al otro, ¿para qué? Para mi propio placer. A mí no me interesa tus hijos, a mí no me interesa si estás casada o no, yo quiero usar tu cuerpo, lo voy a poseer y después te voy a desechar. Pero quiero leerte un texto bíblico que me aterra, está en 1 Tesalonicenses 4, 3 al 8, dice, pues la voluntad de Dios, escucha lo que dice, es vuestra santificación, que ustedes se aparten de fornicación, que cada uno de ustedes sepa tener su propia esposa en santidad y honor, no en pasión de concupiscencia como los gentiles que no conocen a Dios. Escucha ahora, que ninguno agravie ni engañe en nadie a su hermano, porque el Señor es vengador de todo esto, como ya los hemos dicho y testificado. ¿Ve la palabra agraviar? La palabra agraviar en este contexto significa provocar el deseo sexual en otra persona que yo no pueda satisfacer en santidad del matrimonio. En otras palabras, habla de usar al otro. Versículo 7, pues no nos ha llamado Dios a inmundicia, sino a santificación. Así que el que desecha esto, no desecha a hombre, sino a Dios. Esto está muy fuerte, mi hermano. Cuando yo no tomo en cuenta esto, en realidad lo que estoy haciendo, Señor, a mí no me importa ni tu ley, ni tú. Estoy desechando al Señor. Y no me refiero aquí solamente al pecado sexual, sino que cualquier tipo de pecado que cometamos es un acto de rebeldía contra Dios, a través del cual yo digo, Señor, a mí no me importa lo que tú digas, yo quiero hacer lo que yo quiero, quítate. Con las consecuencias de eso después pueda llevar. Ojo, nadie está exento. Mira, nosotros podemos ver cuán importante algo es para Dios, viendo cuánto el diablo intenta desfigurarlo o de imitarlo. Yo me puse a investigar y me puse a notar, y casi me caigo de espalda cuando encontré así, sin buscar demasiado, y anoté 27 tipos de desviaciones sexuales posibles. No aguanté, eran cosas tan aberrantes, y anoté alguna de ellas, las más comunes, adulterio, por ejemplo, porque algunos, cuando hablamos de pecados sexuales, algunos dicen, ah, ese no es conmigo, yo no tengo ese problema. Espere, vamos a mirar. Adulterio, relaciones sexuales entre una persona casada y alguien que no es su cónyuge, eso es adulterio. Fornicación, relaciones sexuales fuera del matrimonio entre personas no casadas. Si usted está soltero, fornica, ahí están los textos bíblicos. Lujuria, ya hablamos recién, deseo o pensamientos sexuales inmorales e incontrolados, es cuando usted mira a una persona y la codicia sexualmente, eso es lujuria. Homosexualidad, relaciones sexuales entre personas del mismo sexo. Incesto, relaciones sexuales entre familiares cercanos, está prohibido eso en la escritura. Prostitución, ofrecer el cuerpo para relaciones sexuales a cambio de dinero u otros beneficios. Pornografía, consumo de material sexual explícito que fomenta la lujuria, la impureza, aunque no se menciona en la Biblia, directamente está vinculado al principio de pureza y santidad. Violación, forzar a alguien a realizar actos sexuales en contra de su voluntad. Masturbación, lo mismo, la Biblia no habla de masturbación, pero habla de la lujuria y la falta de control propio. Orgías y desenfreno, participación en actividades sexuales grupales. Divorcio con fines inmorales, o sea que abandono el matrimonio para formar una relación adúltera. Pedofilia, cualquier abuso sexual hacia menores. Tráfico, explotación sexual, fetichismo sexual, poligamia y concubinato. Transvestismo con fines sexuales, vestirse como el sexo opuesto con propósito de seducción y inmoralidad. Fantasías sexuales inmorales, pensamientos persistentes e incontrolados de naturaleza sexual pecaminosa. Exhibicionismo tiene que ver con exponer genitales o realizar actos sexuales en público con el propósito de provocar o escandalizar. Voyeurismo, que tiene que ver con mirar la desnudez de otro sin su consentimiento. Sadismo o masoquismo sexual, practicar relaciones abiertas o swinging, que es intercambio de parejas, fetichismo específico, cibersexo, que está de moda hoy, zoofilia, que es acto sexual con animales, etcétera, etcétera.
1: En este primer segmento de la conferencia con Donald Franz, entendimos que el enemigo no nos mira a nosotros, sino al propósito que cargamos, usando la seducción como un arma de destrucción. En el próximo bloque profundizaremos en las diversas formas en que se manifiesta la impureza y las consecuencias reales que esto trae no solo a nuestra vida, sino a nuestras futuras generaciones. Gracias por estar con nosotros. Le habla Esteban Porras de Enfoque a la Familia, donde ayudamos a las familias a mejorar en Cristo.

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1: Es el Monte Santo de Dios. Es el lugar de encuentro perfecto. Es donde uno sube con mucho esfuerzo, pero no vuelves igual. Yo no sé cómo tú logras imaginar ese lugar, pero nosotros lo imaginamos como un enorme jardín de luz, donde está nuestra esperanza viva en Cristo Jesús. Así que en esta noche, yo quiero que cada uno de ustedes encienda una luz y hagamos de este lugar los jardines del Padre.

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0: de Dios no es que sean felices la gente que me rodea. La voluntad de Dios es que seamos felices tú y yo. Un aplauso fuerte a Cristo por la pastora de jóvenes, ministro que viene a vivir a la Lisa Contreras.
1: Marcos capítulo 3 versículo 1 al 6. El maravilloso hábito de congregarse. Para mí congregarnos o congregarme es un privilegio. Tener un lugar donde llegar, tener un pastor o tener a alguien que pueda ministrar mi corazón, que pueda traer una palabra de aliento, o una palabra de exhortación, una palabra de empuje, una palabra que me fuerce a tomar decisiones distintas, realmente es maravilloso. Muchas veces cuando uno va a cierto lugar, por ahí se duerme, la palabra por allí no la comprende, y damos gracias al Señor por todo lo que Dios ha hecho. Congregarse es una maravilla, es una idea extraordinaria del Señor. Fue Él quien inventó la iglesia, no es una idea humana, es una idea de Dios y es una idea extraordinaria del Señor. Y escuche esto, por favor. Aquí en la palabra del Señor encontré ciertos detalles que realmente son interesantes. Y estoy hablando del mejor ejemplo, porque el mejor ejemplo es Jesús. Y sabe que no lo había notado con tanta continuidad, de que Él también se congregaba, y se congregaba de una manera activa. Era un precursor de congregarse justamente en ese tiempo, y aunque no era la iglesia, era la sinagoga, pero Él se congregaba, los días sábados estaba allí. En el día del Señor, el día preparado justamente para eso, Él estaba en su lugar. Y escuche aquí por favor lo que sucede. Otra vez entró Jesús en la sinagoga y había allí un hombre que tenía seca una mano, y le acechaban para ver si en el día de reposo le sanaría, a fin de poder acusarle. Entonces dijo al hombre que tenía la mano seca: levántate y ponte en medio. Y les dijo: ¿es lícito en los días de reposo hacer bien o hacer mal, salvar la vida o quitarla? Pero ellos callaban. Entonces, mirándolos alrededor con enojo, entristecido por la dureza de sus corazones, dijo al hombre: extiende tu mano. Y él la extendió, y la mano le fue restaurada sana. Y salidos los fariseos, tomaron consejo con los herodianos contra él para destruirle. Oramos. Padre, en el nombre de Jesús, te damos tantas gracias, Señor, porque en esta mañana nos hemos reunido como congregación, como parte de tu cuerpo, Señor, para poder adorarte en primer lugar, pero luego, Señor, recibir la instrucción de tu palabra, esa capacitación que viene de tu corazón para ser mejores, Señor, para poder llevar adelante nuestra vida de mejor manera, que nuestra vida sea una vida saludable, hablando de lo espiritual, también de lo físico, pero saludable también, Dios mío, para poder bendecir a otros. Extiende tu mano en medio de tu pueblo, que nadie salga de este lugar de la misma manera como entró. Salgamos empoderados, bendecidos en el nombre de Cristo y para gloria de tu nombre. Te damos gracias porque creemos, Señor, que tú lo haces. Atamos todo poder del enemigo que quiera robar la autoridad de esta palabra y declaramos tiempo de bendición, tiempo de poder y tiempo de gloria. En el nombre maravilloso de Jesús te damos gracias, mi Señor. Amén, amén y amén. Y a su nombre. La iglesia es una maravillosa idea de Dios. Él concibió en su corazón que su pueblo se congregue de manera periódica para adorarle, recibiendo instrucción que edifica su alma, alegra también su espíritu y también por medio de la fe en Jesús, recibir también un milagro para su vida. Este lugar es un lugar fantástico. Es un lugar, ¿se ha fijado cuando uno tiene expectativas para ir al cine? Yo hace mucho que no voy al cine, como tengo Netflix, no voy al cine. Me llegan a agarrar los del dueño del cine y me van a cortar la cabeza. Y es interesante porque cuando uno va al cine o iba al cine, lo primero hay un montón de expectativas, porque hay gente alrededor, hay negocios, hay un lugar allí, de pronto está todo en penumbra y uno entra por allí a comerse algo rico y hay un montón de cosas que suceden allí. La iglesia también es lo mismo. La iglesia es un montón de gente desconocida. No conozco a ese hermano, ¿quién será? mira la gente nueva, mira esos que eufóricos que están, mira estos, me parece que son pareja, estos me parece que están enamorados, mira, serán recién casados, mira la familia linda que vino allí con los niños. Todo crea una expectativa y necesita realmente crear una expectativa en nuestro corazón. Cuando se vuelve una rutina, todo se vuelve monótono, cansador, y todo realmente uno no lo puede disfrutar, y le da lo mismo venir que no venir. Por eso es que uno tiene que tener realmente, entender lo que es la congregación. Yo no sé si usted va a visitar un pariente y va desanimado. Cuando va a visitar un pariente, no sé, el mismo pariente donde está allí, lo primero que hace es poner la casa de punta en blanco, porque va a venir mi hermano, mi tío, mi primo, mi papá, mi hermano, lo que fuera, y lo va a recibir de la mejor manera. Tal vez no sea ni rico ni nada por el estilo, pero va a poner en orden su casa y va a tener todo ordenadito para que la persona disfrute de la compañía en el lugar. De la misma manera, la casa del Señor está bien ordenado, está todo aplicado, está todo en el mismo lugar. El Señor tenía la costumbre de ir justamente a la sinagoga y participar de la actividad que allí se realizaba. De la misma manera, todos necesitamos congregarnos. Hoy las redes sociales cumplen una función. En este mismo momento nosotros estamos saliendo por una red social. Cientos de personas y tal vez miles de personas nos ven. Y por allí, mi querido hermano, necesitamos entender que la red social no cumple la función de estar cerca del otro. Justamente la tecnología lo que hoy ha hecho, ha alejado a la gente del otro, y pueden estar cuatro comiéndose en el mismo lugar, están los cuatro sentados en la misma mesa y todos tienen un aparatito, dice recibí un mail, el otro dice me están mandando un WhatsApp, el otro dice justo no viste el Twitter, están los cuatro desconectados totalmente, y la mamá dice se te enfría la comida. Dale. Antes era el televisor en la cocina. Hoy hay que dejar los teléfonos en la cocina, en el lugar, en el salón, e ir a la cocina y ir desprotegido de todo lo que sea la tecnología. De la misma manera, por aquí usted no puede usar su teléfono. Es una falta de respeto si usamos el teléfono para mandar un mail. Tómese el tiempo y diga, tengo 2 horas para poder disfrutar de la presencia del Señor. Quiero estar en comunión con Dios. Y tómese ese tiempo, porque es un tiempo de refresco espiritual. Jesús estaba allí dándonos una clase y dándonos una enseñanza enorme. Él, el Hijo de Dios, también concurría y estaba acostumbrado a concurrir al lugar, a la sinagoga, que es la iglesia de hoy. Y es interesante, en primer lugar, debemos cuidar nuestra salud espiritual. Es interesante cuando nos duele algo. Estoy infiltrado, les quiero decir que estoy infiltrado, porque tenía un problemita allí, y tenía un problemita complicado. El médico me hizo de todo allí, me hizo sacar un montón de radiografía y un montón de cosas allí. Me dice, no, simplemente tiene una inflamación en la cadera. El tema es que no se me pasaba, hacía como 3 meses que estaba con el dolor. Entonces el jueves pasado fui, hace 2 jueves atrás, fui y le digo, no se me pasa con nada. Me pusieron esa famosa kinesiología allí, una cosita caliente y por acá, que no me hizo nada. Nada. Bueno, 10 sesiones, un montón de tiempo perdido, usado allí. El tema fue que me dijo, bueno, te vamos a infiltrar. Vení, comprate una inyección allí, me infiltraron. Y qué increíble. Porque mi actitud hacia el doctor y hacia el médico y hacia cuidar justamente mi propia salud me llevó porque causaba un dolor en mi cuerpo. De la misma forma, muchas veces nosotros actuamos en defensa de nuestra propia vida cuando ya no podemos más. Congregarse realmente es una bendición, porque tiene un montón de gente a su alrededor, porque tiene y puede relacionarse con personas que tal vez son de distinta índole, va a conocer gente de otros países. Es increíble, me contaba un pastor en España que él tiene solamente gente latinoamericana y tiene de no sé cuánta cantidad de países. Y los peruanos están por allá, los argentinos están por allá, venezolanos por el otro lado, colombianos por otro, de todos los lugares. Y es una iglesia versátil, es una iglesia increíble. La iglesia justamente lo que cumple, su función, es que cuida nuestra salud espiritual. Porque cuando venimos a esta casa, salimos mejor de este lugar. No salimos peor, salimos mucho mejor. Y dice justamente la palabra del Señor. Jesús tenía, en primer lugar, Jesús tenía el saludable hábito de congregarse. Miren lo que dice la palabra allí. Lo primero, dice: y otra vez entró en la sinagoga. Y otra vez entró en la sinagoga. Estaba acostumbrado. Otra vez. Es como dice la gente, ¿no? Otra vez vas a la iglesia. Otra vez. Sí, otra vez. El Señor otra vez estaba entrando a la iglesia. Estaba congregándose. Era habitual para él. Allí es donde descubre uno la necesidad de otro. Allí es donde descubre su propio potencial. El Señor tenía carga por la gente. Y nosotros debemos venir no solamente a adorar y bendecir al Señor, sino a mirar también lo que está a nuestro alrededor. Qué lindo lo que contaba Pastor Javier junto con su esposa hace unos días atrás. Hay una hermana que se congrega aquí hace varios años. Es una hermana que está en punto de partida. Siempre los domingos viene por la mañana y está por aquí. Ella es muy menudita, chiquitita, allí. Y viene por sus hijos. Sus hijos tienen problemas. Está en punto de partida, tratando de mejorar su calidad de vida para poder ayudar a sus propios hijos. Justamente uno de sus hijos estaba saliendo de la cárcel, cumpliendo una condena allí. Y el tema fue que cayó enferma. Le avisaron allí porque ellos tienen su teléfono y le avisaron para que fueran a verla porque sus familiares no estaban yendo. Y cuando la encontraron en terapia intensiva. Y la terapia intensiva era tan fuerte, estaba su nieta allí en el lugar y bueno, cuando la nieta los vio, los conoció, ellos le dijeron: ¿por qué no nos dejan entrar? Queremos orar por ella. ¿Nos permite entrar? Entonces, dice, da uno, dice: somos pastores. Sacaron la chapa allí, dijeron: somos pastores de una iglesia y le conocemos y queremos orar por ella. Y el médico dijo: bueno, no hay problema, pasen. Y allí Flor le agarró un ataque de fe fuerte, firme, y de pronto dijo: yo quiero orarle. Y empezó a reprender al enemigo porque ella estaba convulsionando. Ella estaba allí, ella tiene EPOC, ha sido una fumadora de muchos, pero muchos años, estaba convulsionando. El médico le dijo: mire, no tiene para mucho, la verdad, se va a morir, y se va a morir en poquitos días. Ya hace 7 días que está aquí y está listo. Y le dieron el ultimátum. Ella fue, le reprendió al enemigo allí, comenzó a orar, y comenzó a orar fuerte, y comenzó a orar fuerte, comenzó a orar fuerte. Oró como 2 minutos. Seguramente el médico estaba sorprendido, estos locos que están acá, habrán mirado la pared por allí. Y luego volvió a orarle de nuevo y le oró en el oído. La que estaba para morir, al otro día llamaron, le dice: está sentada comiéndose un yogur. Impresionante. Imagínese si nosotros lo hacemos eso multiplicado. ¿Qué cosas extraordinarias ocurrirían? Qué cosas maravillosas. Es lo que Jesús estaba haciendo allí. Jesús no iba simplemente a ser parte de lo que iba a recibir. Él quería ser parte para dar de su tiempo, para dar lo que tenía para otro. Era costumbre de Jesús congregarse. Justamente dice el versículo: otra vez entró. Y en Lucas capítulo 4, el versículo 16 dice: y vino a Nazaret, donde había sido criado, y entró conforme a su costumbre. Y entró conforme a su costumbre el día sábado el día del sábado en la sinagoga, y se levantó a leer. Estaba acostumbrado a congregarse. ¿Por qué no nos vamos a acostumbrar a congregarnos nosotros? Ah, no, es que me queda muy lejos. Yo siempre, cuando alguien me dice: me queda muy lejos, me gustaría saber cuando usted era joven y que por allí no conocía al Señor y lo invitaban a un baile a la quiaca. Y se iba caminando a la quiaca. A las 4 de la mañana me levanto, a las 4 de la mañana, ¿cuál es el problema? Hoy estamos cansados para todo. Ay, no, pero ya fui ayer. No, ahora déjeme dormir. Y es increíble. No valoramos. ¿Sabe por qué? Porque es gratis. Si cobráramos una entrada, le cobráramos una entrada a la gente comenzaría a valorarlo. Y diría: no, hay que pagar. Es increíble, no se ha dado cuenta cuando hay un evento cristiano. No me diga que van a cobrar. No, ¿y con qué van a pagar la luz? ¿Con qué van a pagar todo lo que hay allí? ¿Con qué van a pagarlo? Después dicen: no, vino, no sé, yo estoy medio anticuado. Vino Luis Miguel. Medio viejo, ¿no? ¿Cuánto vale la entrada? 2000. 2000, juntemos. La compré. ¿Sabe por qué? Porque se terminan en 2 días, 3 días. O se terminan en media hora. No va a jugar River y va a jugar la final. ¿Cuánto cobran? 3000. Ya la saqué por Ticketek. Impresionante. Allí no cobraban la entrada ni nada por el estilo, pero Jesús estaba en el lugar que correspondía. Y nosotros debemos estar en el lugar que corresponde. ¿Te quiere la bendición de Dios? Dios no es un milagrero. El Señor es el Señor de su vida y es el dueño de su vida. Él pagó con su sangre, murió en la cruz del Calvario para que usted esté aquí hoy, aquí en este lugar. Él murió en la cruz del Calvario para comprar su vida. Y hoy es un privilegio que usted esté en este lugar. 2. Congregarse nos permite compartir tiempo con Jesús. La Biblia dice algo interesante. Jesús sigue viniendo a cada reunión, sea aquí en la iglesia o en cualquier lugar. El Señor siempre va a estar aquí. La Biblia lo dice en Mateo 18, porque donde están 2 o 3 congregados en mi nombre, donde están 2 o 3 congregados en mi nombre, allí estoy yo en medio de ellos. Y mi querido hermano, qué lindo es tener la presencia de Dios aquí, y aunque la tenemos en nuestro corazón, pero Él se mueve cuando está la familia. Él se mueve y Él quiere hacer cosas en medio de nosotros. Era exactamente lo que ocurría con Él cuando entró a la sinagoga. Descubrió gente que tenía problemas y que tenía necesidad, y no se fue rápido, se me quema la comida o algo por el estilo. No, hay gente en necesidad. Estaban los otros que decían, no, a ver si lo encontramos haciendo el bien. Increíble. 3, no congregar nos impide que recibamos un milagro. ¿Cuántos hemos recibido un milagro en la casa del Señor? Montones de personas. Muchos llegaron aquí y fueron y recibieron un milagro para la gloria del Señor. Muchos conocieron incluso a su esposo, a su esposa en este lugar, en la casa del Señor. Y hoy son gente feliz. ¿Cómo no agradecerlo? Porque me estaba congregando y él también se congregaba en el mismo lugar. Y nos casamos y somos gente feliz. Tenemos hijos hermosos. Yo fui recuperado en esa casa. Hoy soy un hombre digno, una mujer digna. Dios bendijo mi vida. Y eso es valioso y hay que realmente valorarlo. Si no lo valoramos es porque no entendemos realmente lo que estamos haciendo. No estamos entendiendo realmente lo que Dios quiere hacer con nosotros. Perdemos la bendición cuando nos rehusamos a venir por las distintas excusas que ponemos. Si el hombre de la mano seca se hubiera quedado ese día en su casa o en su trabajo o jugando, tal vez nunca hubiera sido sanado, nunca hubiese recibido un milagro. Estaba en el lugar indicado. Muchas veces estamos en el lugar equivocado. Recuerde justamente allí a alguien tan especial como David. Un día, cuando los reyes van a la guerra, y dice el texto, el día en que los reyes iban a la guerra, David se quedó en su casa. Y el día que se quedó en su casa, dijo, son las 11 de la mañana, no tomé desayuno, voy a ir a la terraza un ratito, me voy a mirar a ver cómo está el panorama de mi país. Salió a la terraza, ¿y quién estaba enfrente? En la casa de enfrente había una señora y la señora estaba bañándose desnuda. Y los ojos se le hicieron así. Y dijo, yo la quiero. Estaba en el lugar indicado, no indicado, en el lugar equivocado. Por eso, mi querido hermano, necesitamos estar en el lugar correcto. Porque en el lugar correcto es donde vamos a ser bendecidos. Porque Dios es quien tiene bendiciones grandes para nosotros. Punto 2. Actitudes al congregarnos. Hay varias actitudes que podemos identificar en este pasaje que nos ilustran lo que ocurre hoy día en una reunión. Primero, debemos congregarnos para adorar y ser de bendición. Esa es la idea. Adoramos al Señor, queremos ser de bendición. Lo que preparamos, lo preparamos de la mejor manera. Lo hacemos con excelencia, con todo el corazón. Es para ti, Señor, pero es para bendecir a nuestros hermanos. Somos realmente las personas que te amamos y queremos bendecir todo lo que hacemos. Desde el que atiende la puerta hasta que limpia el baño, lo que fuera, lo queremos hacer con excelencia porque es para ti, lo hacemos para tu gloria, y tú ves nuestro corazón y tú ves la actitud que tenemos para que otros sean bendecidos. ¿Cuántos dicen amén? Y eso es poderoso. Jesús ese día fue a adorar y ser de bendición para otros. Por eso debemos congregarnos, primero, para adorar y ser de bendición. Dos, cuando Dios habla, hay que obedecer. La palabra del Señor nos anima a desarrollar justamente lo poderoso que Dios habla en nuestro corazón, porque Él nos ama y quiere darnos lo mejor, y quiere darnos de acuerdo realmente a lo que necesita nuestra alma. Edificar nuestra alma no es sencillo. Hoy hay una corriente, y una corriente hablando de lo educacional, hablando de todo lo educativo, hablando de todo lo que tiene que ver incluso con la familia, donde todo es light. ¿Quién dijo? Hoy ya no hay negro ni blanco, hoy hay gris, todo es gris. Y es increíble porque no es bíblico y no es normal. No es, a ver, si usted usa el sentido común, mi querido hermano, hay una noche y hay un día. Todo está ligado de acuerdo a la palabra del Señor, y debemos ser sensatos y sensibles para poder edificar nuestras vidas. No es sencillo. Las nuevas generaciones que van a nacer ahora, estos niños que tienen 4 o 5 años, el día de mañana, cuando, si Cristo no viene antes, tengan 15 o 20, ay, un mundo totalmente diferente al nuestro, conceptos totalmente diferentes, lo que nos enseñaron a nosotros, pero eso es de el tiempo de las cavernas. No, hace 20 años atrás nada más. ¿En serio? En serio. Otro mundo. Y por eso nosotros debemos prepararnos también para ese tiempo. Por eso necesitamos valorar lo que somos y lo que tenemos. El hombre de la mano seca fue allí necesitado de un milagro, pero a su vez tenía un corazón obediente y lleno de fe. Mire si no le creía. Y no le creía a Jesús. La Biblia dice justamente allí, dijo al hombre, extiende tu mano, y él la extendió y la mano le fue restaurada sano. No hizo más nada, simplemente los otros estaban mirando a ver si caía en la trampa, entre comillas, porque el sábado no se podía hacer nada. Y él le dice, ¿acaso alguien no puede liberar su animal, no puede obrar algo a su favor? Y al hombre le dice, tira tu mano, dame tu mano. Estira la mano y la mano estaba seca. Y le restaura la mano. Y yo digo, qué increíble, porque a veces nos quitamos la posibilidad de poder ser bendecidos por el Señor. Porque donde está Dios, donde está el Señor, siempre hay una posibilidad de que lo sobrenatural toque nuestra vida, toque nuestra familia. ¿Por qué no orar por otros? Tal vez estoy pleno, tal vez estoy bien, mi familia es bárbara, estamos bárbaros. ¿Por qué no mirar al de atrás? Mi hermano, ¿tienes una necesidad? Estoy pasando por un momento complicado, hermano. Estoy pasando por un momento complicado. No tiene por qué explicarles toda su vida. ¿Y cuál es su necesidad? ¿Es económica, familiar? ¿Es personal? ¿Es física? Permítame orar por usted.

orar por otros. Esa es la idea. El hombre de la mano seca recibió un milagro porque estaba dispuesto a ser obediente a la palabra. La palabra bendijo su corazón. Esto nos da una lección valiosa de cómo debemos venir a cada una de nuestras reuniones. Venimos a obedecer lo que Él nos mande, y eso también tenemos que tenerlo firme en nuestro corazón. 3, siempre habrá gente que no le guste lo que hacemos, y eso es normal. Hay gente que no le gusta lo que hacemos, y está bien. A nosotros hay cosas que no nos gusta lo que hace la gente. Cada cual que haga lo que quiera, cada cual elige su propio destino, pero aquí adentro vamos a hacer lo que realmente corresponde hacer. Allí había enemigos, y había enemigos de Jesús que no querían que obrara un milagro a favor de una persona. Es increíble, pero tal vez esto mismo fue lo que ocurrió y que a mí me llamó tanto, pero tanto la atención. Me llamó poderosamente la atención cuando una líder nuestra de allí de Arrufo se sube allí justamente a un colectivo, y de pronto el hombre que está es un hombre mayor el que sube delante de ella, y de pronto él pasa la tarjeta y pasa su sube, y su sube no funciona. Entonces el chofer le dice, bájate. Entonces presta inmediatamente, ella le dice, no, quédese ahí, yo le paso, yo le pago. No, quiero que se baje. El hombre no quería que le hicieran el bien al otro. Y yo digo, pero estamos locos. Si a él lo que le importaba era el pasaje, no era que el hombre estaba con mal olor o algo por el estilo, no sé si era su enemigo, era su suegro, no sé, que no quería dejarlo subir. Pero el tema era la sube, era el pasaje. Y la chica estaba allí, no, déjeme, y se tuvo que poner firme. Usted no se baje, yo le paso. Trac, trac, listo, los dos pasajes, vaya. Increíble. Aquí había estos locos también, estaban de la misma manera. Estaban asegurando que si hace algo y hace un milagro, a este lo llevamos preso. Impresionante. Muchas veces los escribas y fariseos están más cerca de lo que uno se imagina. Y es interesante. Le acechaban a ver si realmente tenía la oportunidad de meterlo preso porque hacía mucho bien. ¿Y sabe cuál era el punto? El punto era la dureza de su corazón. Y cuando tenemos el corazón duro, estamos insensibles. Me importa 3 pepinos lo que le suceda al otro. Y la iglesia no puede tener un corazón duro. Si tenemos un corazón duro, un día va a venir el Señor y nosotros no lo vamos a ver. No vamos a poder ver actuar al Señor. Necesitamos esa sensibilidad, ese discernimiento espiritual que solamente Dios puede provocar en nuestro corazón, porque somos sus hijos. Allí está el asunto. Punto 3, actitudes de Jesús en la congregación. En primer lugar, Jesús quiere estar en medio nuestro, y está. Aprovéchelo, véalo en su hermano, véalo en la gente. Cuando uno por ahí descubre a un hermano o a una hermana y le cuenta su testimonio, uno no lo puede creer. ¿En serio me decís eso? Sí, pastor, a mí me sacó de allí, me sacó de acá, yo era esto, lo otro, y uno, wow. Bueno, Dios siempre que está con nosotros obra milagro, y Él quiere estar. Lo más lindo es que Él quiere estar con nosotros. Él quiere estar en medio de la congregación. Él quiere ser el centro de nuestra congregación. Él quiere estar en nuestra congregación con nosotros. En cada congregación donde se juntan 2 o 3, 4 o 5 debajo de un árbol, en el nombre de Él, Él quiere estar ahí en el medio. La cita es con Él, no es con el pastor, no es con fulanito, no es con fulanita. Es con Dios, es con el Señor. Ya vimos que Jesús tiene una buena actitud. Él quiere estar con nosotros, quiere bendecirnos y quiere sanarnos. En segundo lugar, Jesús se enojó. Y sabe que medité mucho en esto. ¿Por qué se enojó Jesús? Por la dureza de corazón de la gente. Al ver la dureza del corazón, dice, no lo entiendo. La verdad, estoy enojado. Y estoy mal, me siento mal, porque cualquier cosa uno puede aceptar, pero que hagan el bien a otro y que puedan ayudar a otro, realmente lo hacen enojar. Y lo hace enojar hasta el Señor. Es interesante. Jesús enojado. Jesús se enojó al ver la incredulidad, pero sobre todo la dureza de corazón. Cuando venimos a la casa del Señor, vengamos con un corazón abierto. Con un corazón abierto para poder

0: bendecir a otros, para poder que otros sean bendecidos. Señor, yo estoy satisfecho, bendice a mis hermanos. Señor, bendice a la gente, bendice a mis hermanas. Señor, que cada uno de ellos se vaya de aquí bendecido en todo. Aquel que está pidiendo por un milagro, Señor, yo te ruego que tú lo obres a su favor. Jesús estaba enojado. Entonces, mirándolos alrededor con enojo, entristecido por la dureza de sus corazones, dijo al hombre, y allí ocurrió el milagro: ¿no quieren que lo bendiga? Lo voy a sanar. Yo creo que cuando hay dureza de corazón y cuando hay oposición, es donde Dios más se manifiesta. Dios se va a glorificar en la fe de los pocos. Hay otra actitud que nos revela que siente Jesús justamente cuando hay en medio de la congregación dureza. ¿Y sabe lo que es? Tristeza. Porque el enojo precede y luego lleva al corazón del Señor a la tristeza. No están entendiendo. Y me hace recordar cuando ve a Jerusalén y no lo reconocen a él como el libertador. Y él llora por la ciudad. Y la gente no lo entiende. Mira a Jesús llorando. Está llorando ahí. Al ver la dureza de corazón, porque él sabía lo que iba a suceder con Jerusalén, que iba a ser destruida hasta los cimientos. ¿Por qué? Porque no sabes quién es el que hoy vas a recibir. No sabes el que entra, no conoces al que va a entrar. Y ni siquiera te dignas a entenderlo, porque estaba hablándole a la gente, estaba hablándole a la ciudad, porque no podían entenderlo. Lo iban a crucificar, lo iban a matar. Y el Señor, entristecido en su corazón, llorando, porque él entendía lo que iba a pasar 70 años después. Jerusalén no iba a quedar ni la muestra, ni los cimientos. Increíble. Aquí está enojado e inmediatamente pasa una segunda emoción y viene en su corazón y se entristece. Ustedes no entienden lo que es el Evangelio. Ustedes no entienden lo que es el reino de Dios. Y le está diciendo a la gente con la actitud: ustedes no están entendiendo que el reino de Dios se ha acercado y la misericordia ha llegado para tocar la vida de la gente y podemos ayudarla y bendecirla. Esa es la tarea de la iglesia, esa es la tarea suya y la mía, esa es la tarea de cada uno de nosotros, valorar lo que somos como pueblo y poder bendecir a otros. Por eso que estamos abocados en este año a que realmente vamos a estar en las casas y vamos a estar con la gente y vamos a estar en cada lugar donde alguien nos abra la puerta, y vamos a abrir una célula, vamos a abrir un hogar y vamos a abrir una casa de luz y vamos a abrir un lugar donde podamos decirle a la gente que Dios le ama, que Dios le ama y que Dios está listo allí, preparado para bendecir su corazón. Y usted también puede ser parte. Para eso viene a instruirse a este lugar. Jesús, en tercer lugar, se entristeció. Jesús miró con enojo a los que lo rodeaban y al ver que eran muy tercos y no tenían amor, justamente se entristeció. Y qué difícil realmente es entender eso. Nosotros somos su casa. Usted debe cuidar a sus hermanos y todos debemos cuidarnos los unos a los otros y debemos protegernos. Cuando usted habla mal de alguien, está hablando mal de sí mismo, está hablando mal del cuerpo de Cristo. Por eso que es la Santa Cena, nos sentamos a la mesa del Señor para discernir justamente lo que es el cuerpo de Cristo, que es valioso, que es valorable. Tenga cuidado cuando emitimos un juicio o tenemos un facilismo con las palabras. Tenga mucho cuidado. La Biblia dice allí que al hacer esa diferencia, muchos estaban enfermos y otros se habían muerto. Léalo, capítulo 11 de Primera de Corintios, léalo que dice el apóstol Pablo. Concluyo en esta mañana: congregarse es la mejor decisión que cada uno de nosotros debe hacer, ya que si lo cumplimos, nos vamos a enfocar en todo aquello que tiene que ver con lo eterno y en la necesidad de la gente, que provocará que hagamos tesoros en los cielos. Y como siempre, la gloria será para nuestro Dios, pero su bendición será para mí y para cada uno de nosotros y nuestras familias. ¿Cuántos dicen amén? ¿Cuántos le dan un aplauso al Señor? Apláudale al Rey de Gloria. Él le ama y Él quiere bendecir su corazón. Él quiere bendecir su vida. Gracias, Señor.
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1: ¿Qué tal, querido amigo o amiga del programa Cruzada con Luis Palau? De esta forma damos comienzo a una nueva presentación de este nuestro espacio y punto de encuentro en la radio, en donde estudiamos diariamente la Biblia, la Palabra de Dios, de la mano, como siempre, del conferencista internacional Luis Palau. Mi nombre es Jorge Escopazo. Y en este día, al continuar con nuestro estudio sobre la Biblia como abuelo de pájaro, seguimos con el mensaje titulado Lecciones en Deuteronomio. Adelante, Luis.
2: Bueno, ¿cómo está usted, mi amable oyente? Hoy queremos aprender algunas lecciones que yo creo que pueden ser muy, pero muy valederas y muy entusiasmadoras para cualquiera que tiene un corazón sincero y abierto. Estamos estudiando Abuelo de Pájaro, todos los 66 libros de la Biblia. Hoy estamos en el segundo estudio de un libro que tiene un nombre muy difícil, Deuteronomio. Ya lo explicamos en programa anterior, de modo que no me repito ahora. Yo quiero que sepamos esto. El libro de Deuteronomio es un sermón predicado por Moisés al pueblo de Israel cuando está a punto de entrar en la tierra prometida, después de 40 años de vagar por el desierto por incredulidad, desobediencia y rebelión. Y el sermón tiene el propósito de interpretar la ley de Dios para la nueva generación de jóvenes y niñas que no vivían cuando la ley fue dada en el monte de Sinaí 40 años antes. Y además, es un llamado o una llamada a obedecer, guardar, seguir, poner por obra los mandatos de Dios para ellos en aquel pacto, aquel contrato, aquel testamento antiguo que fue hecho con el pueblo de Israel. Pero las lecciones son valederas para el día de hoy. Ahora, en el libro de Deuteronomio nos encontramos con un libro muy conmovedor. Muy conmovedor porque vemos todas las emociones que el ser humano sufre. La rebelión, la enfermedad, la muerte, el hambre, la sed, el sol, todo lo que nos afecta a todos los días de la vida. Es también un libro muy conmovedor, el libro de Deuteronomio, porque allí se encuentra el mensaje final de Moisés a los hijos de Israel. Poco antes que ellos entren a la tierra prometida, ustedes encuentran que Moisés está haciendo un repaso rápido de la historia de más de 40 años de historia, con lecciones apropiadas. Quiero darle un versículo clave que ha sugerido un buen y querido amigo mío con respecto a este libro. Se encuentra en Deuteronomio capítulo 10, versículos 12 al 13. Dice así: Ahora pues, Israel, ¿qué pide Jehová tu Dios de ti, sino que temas a Jehová tu Dios, que andes en todos sus caminos, y que lo ames, y sirvas a Jehová tu Dios con todo tu corazón y con toda tu alma, que guardes los mandamientos de Jehová y sus estatutos que yo te prescribo hoy para que tengas prosperidad? Oh, mi amable oyente, analice esos versículos en el capítulo 10 de Deuteronomio. Son los versículos 12 y 13, porque es un versículo muy clave, y ya voy a volver a él en el estudio de mañana, si Dios quiere. Primero, quiero decirle dos cosas grandes del libro de Deuteronomio. Primero, aquí hay historia. Aquí tenemos historia. Y sabe usted que en la historia siempre hay lecciones para el que tiene los oídos y los ojos abiertos. La historia es una mina de lecciones, un absoluto tesoro de lecciones estupendas. Lea sobre todo la historia bíblica, aunque aún la historia secular tiene lecciones para el que conoce la palabra de Dios. Pero estamos hablando de lo mejor. La historia bíblica llena de lecciones. Segundo, aquí tenemos historia llena de lecciones, particularmente cuando lo leemos a la luz de toda la santa palabra de Dios. O sea, que conocemos la Biblia lo suficientemente bien como para saber aprender lecciones poderosas cuando analizamos la palabra de Dios. Tercero, recordamos que aquí tenemos historia y que el cristiano no vive bajo el Antiguo Testamento que estamos estudiando en Deuteronomio, sino que el cristiano vive bajo el Nuevo Testamento, el nuevo pacto, el nuevo contrato que Dios ha hecho con el mundo desde la muerte y resurrección de Jesucristo. Cuarto, el cristiano no es la nación de Israel, No nos confundamos, estemos bien claros en eso. Sí se nos llama el Israel espiritual, pero eso es una cosa muy distinta. No somos la nación de Israel. Por eso, ciertos mandatos que Dios le dio al pueblo de Israel para la situación que ellos vivían hace 3,000 o 4,000 años, fue excelente para ellos y ellos la debieran haber obedecido, aunque la desobedecieron y pagaron duramente. Pero para nosotros, que no somos la nación de Israel, sino que somos el pueblo espiritual de Dios, los creyentes en Jesucristo, los que hemos confiado en Él, los que lo seguimos con un corazón sincero, los que creemos en su cruz, su sangre y su resurrección, los que hemos recibido a Cristo por la fe, somos el pueblo de Dios de la fe, los creyentes en Cristo. Y el cristiano, por lo tanto, en quinto lugar, aunque está estudiando la historia del libro de Deuteronomio, tiene otro tipo de pacto, otro tipo de contrato, otro tipo de testamento con Dios, el Nuevo Testamento. Pero repito, las lecciones del Antiguo son excelentes. Así que digo, aquí tenemos historia. En segundo lugar, en Deuteronomio, aquí tenemos lecciones muy prácticas. Por supuesto que no voy a entrar en detalles. Para eso le estoy dando un vuelo de pájaro, para que usted se estimule, ¿no es cierto? Para que usted le vengan ganas de analizar más la palabra de Dios, de gozar de la palabra de Dios. Primero, entre las lecciones prácticas quiero decir algo. Tenemos que aprender los principios de este libro de Deuteronomio, principios repetidos en el nuevo contrato, o sea, en el Nuevo Testamento. Porque el viejo pacto, el viejo contrato, el viejo testamento está ya terminado. Así nos dice varias veces el Nuevo Testamento, sobre todo el libro de los Hebreos, que el viejo testamento está viejo y terminado, caduco, terminado, ya no tiene nada que ver con nosotros. Aquí nosotros encontramos, pues, lecciones y principios que Moisés expande con la ley original, aclara la ley original, le da colorido a la ley original, le da ejemplos a la ley original, pero la ley no cambia. Ahora bien, en segundo lugar, hay ilustraciones y lecciones poderosas en el libro de Deuteronomio. Le menciono 7 rápidamente y quizás le atiendo una y en el próximo programa seguimos. Primero, tenemos que aprender lecciones en Deuteronomio sobre la fe obediente y la falta de fe. ¡Qué tremenda lección para el pueblo de Israel! Ellos se negaron a ponerle atención a la palabra de Dios y, consecuentemente, ellos la pagaron duramente. Segundo, aprendemos la lección de huir de la idolatría. La idolatría trae maldiciones sobre la persona, trae maldiciones sobre su familia y trae maldiciones sobre su nación. Y esa lección la aprendemos en Deuteronomio demasiado bien. En tercer lugar, hay una tremenda lección en Deuteronomio sobre la prosperidad que Dios promete a su pueblo, las bendiciones. Sí, por un lado la idolatría trae maldiciones, pero por el otro lado, gracias a Dios, la obediencia trae bendición. Y cuando obedecemos la palabra de Dios, hay bendiciones. En cuarto lugar, la cuarta lección, respetar el pacto, respetar el contrato, respetar el pacto hecho por y con Dios con nosotros. La quinta lección, vivir una vida honrada y de justicia. La sexta lección, una llamada a la decisión. Y la séptima lección, Moisés como un modelo de vida cristiana, Moisés como modelo de líder cristiano, Moisés como un hombre de Dios. Hay una frase hermosa, cuando muere Moisés dice, y murió Moisés, siervo de Dios, siervo de Dios. ¡Qué gran hombre fue Moisés! Mi amable oyente, usted y yo podemos ser modelo de la juventud. Usted y yo podemos ser modelo de los más jóvenes. Yo cuando me ponga viejo, me falta mucho todavía, pero cuando me ponga viejo, quisiera que la juventud diga que fui un modelo de ellos. Y usted y yo, si andamos en la luz con Dios cada día, a la luz de la Biblia, seremos un modelo para la juventud que nos sigue. Hasta la próxima, si Dios quiere.
1: Para ponerse en contacto con Luis Palau y hacerle llegar sus comentarios o sus preguntas, escríbale a la dirección de correo electrónico consejos@luispalau.net. consejos@luispalau.net. Si prefiere hacerlo a través del correo postal, escríbale a Luis Palau, apartado 15, Ciudad de Guatemala, Guatemala. Llegamos así al segmento de la música. Hoy nos acompaña Pablo Olivares con la canción Yo Quiero Amarte Más.

0: Hasta aquí nos acompañaba Pablo Olivares por el segmento de la música con esta preciosa melodía, Yo Quiero Amarte Más. Lamentablemente nuestro tiempo se terminó, pero si el Señor lo permite nos vamos a estar reencontrando en una próxima presentación. Mi nombre es Jorge Escopazo, fue un placer acompañarle en este día, que Dios le bendiga ricamente.
1: 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Les estaremos esperando muy pronto para el próximo programa Cruzada con Luis Palau. Hasta entonces, recuerden las palabras de nuestro Señor Jesús. Felices los de corazón limpio, pues ellos verán a Dios.
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Muy bien, abra su Biblia, por favor, y vamos a ir a la palabra del Señor. La verdad que hablar de una generación bajo presión, yo hace 47 años que vivimos en Argentina. Nunca hemos visto la presión que tenemos en este tiempo, donde hay que tener prácticamente como cuatro ojos para poder llevar adelante, bueno, el desarrollo de una vida normal. Y cuando hablo de una vida normal, hablo de una vida donde voy a trabajar, donde puedo volver a mi casa, y donde puedo tener seguridad y donde puedo hacer las cosas que realmente quiero. La pobreza ha descendido de una manera impresionante sobre la vida de la gente. La gente se queja y hay un malestar dentro del corazón de las personas. Y yo creo que todo tiene que ver con la forma de poder gobernar y llevar adelante las relaciones que tenemos también sobre los que están debajo nuestro. ¿De qué manera gobernamos nuestra familia? ¿De qué manera gobernamos nuestro negocio? ¿De qué manera gobernamos y vemos aún en la política y en todo lo demás? ¿Qué vemos? Y yo creo que esto no tiene que ver con hoy, tiene que ver con siempre. Desde que el hombre fue creado, ha tratado el enemigo de destruir la corona de la creación. ¿Quién es usted y yo? Somos los seres humanos. Somos aquellos que el Señor creó a imagen y semejanza. Y cuando habla de imagen y semejanza, no está hablando de que Dios tiene un cuerpo como el nuestro. Está hablando de semejanza e imagen de lo que Dios tiene adentro. Por eso somos seres espirituales. Somos personas que pensamos, que actuamos, pero que podemos tener a Cristo dentro del corazón. Y qué lindo es, porque cuando uno mira la historia y mira la palabra del Señor y puede ver a través de la palabra de Dios que ocurrieron cosas significativas también a todas las personas, y aún los que profesaban su fe en Cristo, que amaban y que amaban a Dios y que servían al Señor, también tenían problemas. Estamos aquí en un mundo complicado donde las cosas funcionan, y funcionan para algunos, no para otros. Y de pronto uno se da cuenta que también es golpeado, pero si lo tengo a Dios en mi corazón, recuerde la palabra de la semana anterior, somos más que vencedores, nada nos podrá separar del amor en Cristo. ¿Cuántos dicen amén? Pero mientras tanto, tenemos que saber luchar y tenemos que saber trabajar nuestra vida para no tener esos embates tan terribles que de pronto quedó knockout. Y uno queda out, queda fuera, porque de pronto es tan fuerte el golpe que no lo entiendo. Y cuando uno genera eso es porque desconoce el propósito real de Dios para su vida. Y escuche esto, por favor. Primera de Reyes, capítulo 19, versículo 1 al 7. Hemos hablado de Elías y hemos hablado de esta situación, pero quiero tomarlo desde otra perspectiva porque creo que le va a hacer muy bien a usted y también como lo ha hecho para conmigo. Acab dice, dio a Jezabel la nueva de todo lo que Elías había hecho y de cómo había matado a espada a todos los profetas. Entonces envió Jezabel a Elías un mensajero diciendo, así me hagan los dioses y aún me añadan, si mañana a estas horas yo no he puesto tu persona como la de uno de ellos. Viendo pues el peligro, se levantó y se fue para salvar su vida. Y vino a Berseba, que está en Judá, y dejó allí a su criado. Y él se fue por el desierto un día de camino. Y vino y se sentó debajo de un enebro. Y deseando morirse, dijo, basta ya, oh Jehová, quítame la vida, pues no soy yo mejor que mis padres. Y echándose debajo del enebro, se quedó dormido. Y aquí luego un ángel le tocó y le dijo, levántate, come. Entonces él miró y aquí a su cabecera una torta cocida sobre las ascuas y una vasija de agua. Y comió y bebió y volvió a dormirse. Y volviendo el ángel de Jehová la segunda vez, lo tocó diciendo, levántate, come, porque el largo camino te resta. ¿Cuánto dicen amén a eso? Padre mío, en el nombre de Jesús, abrimos tu palabra, Señor, y necesitamos la revelación de ella. Habla nuestro corazón, habla nuestra vida. Enséñanos, Señor, a vivir conforme a tu propósito, a no tener temor, Dios mío, de las amenazas, Señor, del mismo infierno. Señor, a no tener temor, Dios mío, de realizar
aquello que tú, Señor, has puesto en nuestro corazón. Señor, todo aquello, Dios mío, que tú nos has dado, Señor, para llevar adelante en el nombre de Jesús. Todo espíritu y todo poder del infierno, Señor, sea cautivo en esta hora. Y tu palabra sea buena para construir, Señor, pensamientos distintos, diferentes. Señor, para tener una vida totalmente confiable en ti. En el nombre de Cristo y para gloria de tu nombre. Te damos gracias porque creemos, Señor, que tú lo haces ahora, en el nombre maravilloso de Cristo, te damos gracias porque creemos, Señor, que tú lo haces. En el nombre de Jesús, amén, amén y amén. Y a su nombre. Creo sin temor a equivocarme que estamos viviendo como nunca antes bajo una enorme presión. El crecimiento en nuestro país y en el mundo de la pobreza. Tenemos una sequía que no es natural. Hace muchos, pero muchas décadas que no teníamos una sequía como la que tenemos. La miseria, el aumento de la violencia que no se detiene cada día más. Una cultura sin Dios, una anticultura sin valores. Y yo creo que el enemigo lo que quiere justamente es subyugar a la gente. ¿Sabe para qué? Para convertirla en esclavos. Esclavos del temor, esclavos del miedo, esclavos de la pobreza. Esclavo de no tomar tus propias decisiones. Una justicia que por ahí directamente no hace caso. Alguien me comentaba en estos días y le pregunté justamente porque había tenido un problema, un familiar de ella, y había tenido un problema con un vecino. Y dice, pastor, estoy extrañada porque lo vinieron a buscar. Y vinieron a buscar y lo llevaron preso porque el hombre había cometido un delito. Había golpeado a alguien y lo había herido fuertemente. El tema es que muchas veces la justicia no responde y uno siente que realmente que la violencia y que uno está solo y que realmente no hay nadie alrededor y que tal vez están las personas que estamos aquí como familiares o como familia espiritual, que lo único que podemos hacer es orar y tal vez algún contacto para decir que se mueva un poquito más rápido sin caer en la tentación, bueno, de eludir ciertas cosas que son normales porque no las hacemos. Y qué bueno es que podamos entender que Dios responde a la oración de su pueblo. Y aún en medio de la violencia yo pude ver que el hombre que había herido a su familiar ya estaba detenido. Y yo digo, la verdad, esperar eso. Esto es como lo que de pronto uno lee por allí a través de las redes sociales. Qué bueno que no te quitaron la vida. El ladrón te hizo un favor, no te mató. Habría que aplaudirlo porque no te mataron. Y yo digo, algo no está bien. Y es como que de pronto vamos acondicionándonos. ¿Y qué provoca esto en nuestra vida? Lo mismo que provocaba en este hombre la amenaza de una mujer. Escuche esto. Primero, un Dios, un antidios, directamente una cultura sin Dios, antidios y sin valores. Lo que provoca temor en la vida de la gente. Si usted puede mirar, mire, yo quiero que saque esto, y perdóneme que sea tan pesado en esto, perdóneme, pero de pronto es como que tenemos dos vidas, una vida espiritual y de pronto venimos aquí y estamos felices, ojalá pudiéramos construir, no sé, tener una cama doble aquí y poder dormir acá y juntarme con el hermano, hola hermano, usted tiene una carnicería, no me trae un kilo de carne, ¿eh? El otro tiene un supermercado, ¿por qué no? Lo que está más barato, tráigamelo. No existe, eso no es real. La vida es de la puerta hacia afuera. Aquí estamos aprendiendo a vivir. Y es increíble porque a veces sabemos tanto de Dios, pero no sabemos cómo practicar esa cantidad de conocimiento de Dios, del Señor y de la presencia del Espíritu Santo afuera. Porque afuera está la verdadera vida. Afuera está este tiempo que Dios nos ha prestado, que serán 30, 40, 50, 80, 100 años, no lo sé. Y es increíble porque el temor ha embargado el corazón de los argentinos, incertidumbre, desánimo. Y luego, la célebre depresión, la tristeza guardada allí. El punto es, y me hice la pregunta, ¿cómo salir de ahí? Porque todos entramos en este marco. Por ahí nos hacemos los valientes, y bueno, yo no. El tema es cuando nos toca. El tema es cuando nos toca pasar por una situación. Y por ahí directamente también nos ocurre. Y uno dice, bueno, tengo que refugiarme en la palabra, tengo que confiar en el Señor. Pero yo quiero mostrarle algunas características y algunas cosas que ocurrieron en la vida de este hombre tan extraordinario llamado Elías. ¿Por qué le ocurrió de esta forma a este hombre? Recuerde la palabra, lo que hemos leído ahí.
Esa mujer vio que él había sido usado por Dios y había hecho un, había desbaratado lo que ella había preparado para la nación, tenerla subyugada y más encima quitarle a Dios y quitarle a Dios y sacarlo a Dios de la nación. Y vuelvo a repetir, piensen esto, sacarlo a Dios de la nación y traer justamente el gobierno del mismo infierno. Él hace un trabajo y una tarea extraordinaria, mata allí a los profetas de Baal, hace un desastre. El tema es que después viene la información, cuando le informan a la mujer del rey, el mismo rey va y le dice, no sabes lo que hizo este. ¿Quién? Elías. Muchas veces creo que en algunos lugares también se dice, no sabes lo que está haciendo la iglesia. Una vez me reí muchísimo, porque de pronto fuimos a hablar con una persona de autoridad, una autoridad de toda la ciudad, y de pronto dice, bueno, nosotros queremos llegar a la gente. Mire, querido intendente, nosotros estamos con la gente. Ustedes quieren llegar a la gente, nosotros estamos con la gente. Aquí viene el más pequeño, la persona que tal vez no tiene para comer, también viene a preguntar aquí. Aquí estamos, nosotros estamos entre la gente. La iglesia está en medio de la gente. Y gracias al Señor por eso. Ahora el tema es que este hombre de pronto recibe esa noticia y le agarra un ataque de pánico. Y le agarra un ataque de pánico solamente porque alguien le dijo, mira, si te agarra la mujer esa, te mata. Y de pronto a nosotros también nos agarra una información y ya creemos que Jezabel está lista para matarnos. Mi hermano, usted no se va a morir un minuto antes. Ninguno de nosotros nos vamos a morir cuando el diablo quiera. Cada vez que se va una persona de aquí, de la tierra, permiso, Señor, bueno, es el tiempo, ya está, se va. El Señor tiene el poder sobre eso. ¿Cuántos dicen amén? Y eso, ¿sabe lo que da? Seguridad. No me voy a morir. Mire, yo tengo alguna cosa media rara. Pero si viene alguien y me dice, te voy a matar, si Dios quiere, va a salir. Y me vas a pegar 3 tiros o lo que fuera. Pero si Dios no quiere, por más que haga pim, pim, pim, pim, pim, no sale. Pero eso es seguridad nada más. Porque Dios lo tiene bajo control. Y te puedes caer en, no sé, en tu cocina y darte un golpe y de pronto te mueres. Ya está. Y alguno dirá, pero no hable de eso, pastor. No hable de eso. Elías, ¿por qué no funcionó? Y hizo exactamente lo que ya estaba acostumbrado a hacer. Pelear contra el rey, pelear contra todo, pedirle a Dios que cierre el cielo. Este hombre había cerrado el cielo y no había llovido por 3 años y medio. Era un hombre extraordinario. ¿Qué le pasó? Y si usted mira con detalle, él estaba cansado. Y quiero pedirle a los matrimonios y a la familia, mírense a los ojos, por favor. Porque muchas veces no alcanzamos a darnos cuenta de que el otro está cansado, de que mi esposa o mi esposo está cansado. Y lo puedes ver en un montón de similitudes como este hombre está actuando, porque él es el formato, es el modelo de todos los hombres y de todos los seres humanos que trabajamos duro, que hacemos cosas significativas, que cada día llegan cansados porque de pronto lo agarró un piquete en el medio y se demoró 2 horas más y viene con esta vena acá que de pronto se le pone así y viene medio cruzado y de pronto nos notamos no solamente el cansancio, el hastío. Y yo creo que debemos cuidarnos mucho. Debe descansar y debemos descansar. Y debemos descansar en Dios en primer lugar. Descansar en Cristo. ¿Tiene problemas? Dígaselos a Dios. Señor, no aguanto más. Estoy... Perdóneme la expresión. Estoy repodrido, Señor. Ya está. Estoy harto. Bueno, descanse en el Señor. Dice que Él escucha nuestras quejas. Que Él está listo y preparado para recibirla. Y qué bueno es recibir lo que Dios tiene para nosotros. El tema es, en primer lugar, cuidado con ese cansancio extremo que le permitimos a la vida simplemente por tener algo más que no va a cambiar nuestra vida. No sé, cosas materiales, cualquier tipo de cosa. Bueno, pastor, entonces nos dejamos estar. No estoy diciendo eso. Estoy diciendo que no caigamos en ese cansancio por alcanzar cosas que tal vez ni siquiera las vamos a usar. ¿Para qué? Y lo primero que uno intenta descubrir a través de la palabra es que todos estamos expuestos.
Usted, yo, todos, los más chiquitos, los más grandes, los que tienen un negocio, los que tienen un imperio, los que tienen, no sé, todos estamos en la misma situación. Estamos expuestos porque somos seres humanos. Somos hombres y mujeres vulnerables. Y debemos aprender a trabajar nuestras debilidades y a fortalecer nuestras debilidades. Y para eso, desembarazarnos de aquellas cosas que realmente maltratan nuestra vida. Bueno, pero me pagan un poquito más por una hora extra o algo por el estilo. ¿Cuánto te va a costar? Si te cuesta tu salud, no sirve. Hola. Si te cuesta ver el crecimiento de tus hijos, justamente eso, no lo hagas, por favor. Tus niños necesitan, merecen escuchar a papá a la noche. Qué triste es cuando de pronto te vas con tus niños durmiendo y vuelves cuando tus niños están durmiendo otra vez. Y directamente eres un padre ausente o eres una madre ausente. Y yo digo, ¿vale la pena? No, claro que no. Algunas señales son el aislamiento, la falta de fuerzas, el cansancio y la falta de visión. Se pierde la cordura, se pierde todo. Elías estaba cansado de pelear con el enemigo. A veces somos hombres fuertes, somos mujeres, hay mujeres fuertes, todas las mujeres de aquí fuertes, que oran, que claman de noche y de día, pero de pronto están cansadas. ¿Cuándo fue la última vez que sacaste a tu esposa? No me conteste, por favor, porque si no armamos un lío. Sacaste a tu esposa a comer a un buen lugar. Yo siempre digo, la sacaste afuera. Sí, pastores, los días que hay solcito sacamos la mesa afuera al patio y comemos afuera. Agarra a tu esposa, agarra a tus niños, llévatelo y ve a comer a un buen lugar, disfrútalos. Porque el día que quieras disfrutarlo y quieras decir, vamos, no quiero ir, ya no hay tiempo, se acabó el tiempo. Les quiere dar un beso y dice, salí. Hola. Y los perdimos. Y de pronto te das cuenta que todo lo que lograste no te sirve. Por esta porquería que tengo acá, me pasé la vida laburando, más encima no funciona. Perdí de vista a mis hijos. Perdí de vista a mi familia. Y yo digo, el cansancio es algo tan normal en este tiempo. Trabajemos duro, trabajemos fuerte, pero valoremos lo que debemos valorar. Valoremos nuestra casa espiritual, valoremos nuestra familia espiritual. Aprendamos a estar más juntos, a tener tiempo juntos. Aún los cristianos más avezados y aún los más santos, todos están expuestos al peligro del desánimo, del cansancio, del agotamiento, de la misma manera como le ocurrió a este hombre de Dios. Ahora, cuando uno tiene esto, ¿qué es lo que hace? ¿Cuál es la tendencia? Es huir. Elías no tiene otra idea. En vez de refugiarse en el Señor, lo primero que hace es salir arrancando. Me voy. Ayer leía un comentario, era una noticia, lo habían tomado como una noticia. Un muchacho que terminó se había recibido de médico, hacía 2 días que se había recibido de médico, dijo, me voy a Estados Unidos. Estuvo 4 meses lavando copa y dijo, este país no es para mí. Sí, no vas a ir como médico. En otro país no vale nada. No tienes ni siquiera el título porque no te lo dan enseguida. No puedes hacerlo. Y es una aventura porque se pasó 4 meses para poder subsistir. Porque no todo es lo que dicen. Es cierto, mi querido hermano, que hay posibilidades en otros lugares, pero nosotros nos movemos por una palabra. Y cuando tenemos una palabra, sabemos a lo que vamos. Sabemos lo que Dios tiene para nosotros. Sabemos lo que Dios va a hacer con nuestra vida. La tendencia de mucha gente en este tiempo, lo dijo aún el presidente, dijo algo que me pareció una locura. Estaba inaugurando el aeropuerto de Ezeiza, y dice, ojalá que no se vayan los argentinos por este aeropuerto. ¿Lo está inaugurando o lo está cerrando? ¿Por qué? Porque necesitamos muchos dólares. Ay, ay, ay, ay, ay, ay, ay. Viendo pues el peligro, se levantó y se fue para salvar su vida, y vino a Berseba, que está en Judá, y dejó allí a su criado. Vemos cómo el hombre de Dios, los hombres más extraordinarios, las personas más encumbradas, también les sucede lo mismo, se aíslan. Y cuando se aíslan,
Él se fue por un desierto en un día, caminó y dijo: más, sí, ya está, estoy perdido. Aislarse. No te aísle, por favor. No se aísle, mi hermano. ¿Dónde va a encontrar? Ah, Cristo lo tengo en todo lugar. Bueno, cada cual elige lo que quiere hacer. Elías justamente se aleja ¿de qué? De su propia realidad. Cuando nos alejamos de nuestra realidad y queremos ignorar lo que estamos viviendo, es una locura, porque ese es tu mundo, ese es nuestro mundo, esta es nuestra familia. No podemos alejarnos de nuestra realidad de ninguna manera. Y sabe lo peor de todo, que nos comportamos como algo extraño, porque la gente dice: ¿pero qué le pasó a este hombre? ¿Qué le pasó a esta mujer? ¿Qué le pasó a esta familia? Viven como extraños, viven de una manera totalmente irreal. Elías, a causa del cansancio, a causa del temor, a causa del miedo, está alejándose de todo aquello que puede ayudarle. ¿Cuánta gente se aleja de Dios y el único que puede cambiar lo que está viviendo es Dios, no es el hombre? No es un buen trabajo, no es que me saqué la lotería o algo por el estilo. No, tiene que ver con las realidades de Dios, tiene que ver con lo espiritual. Él no se atreve a enfrentar una vez más el riesgo de volver una vez más a la misma situación. No quiere hacerlo. Así ocurre con todos los seres humanos, ocurre con todos nosotros. Todos pasamos por las mismas situaciones. Yo veía la vida de este hombre y es la misma. Me gusta Santiago cuando refleja lo que él era. Dice: un hombre con pasiones como las nuestras, con situaciones como las nuestras, pero que era un hombre justo, porque estaba hablando Santiago de las personas que oran y que son justas, y que estaba diciendo: este hombre, a pesar de sus errores, a pesar de lo que era un hombre que tenía una capacidad increíble para conectarse con Dios, y oró al Señor y cerró los cielos y no llovió por 3 años y medio. Y qué bueno es que podamos entender que usted entra allí, que todos nosotros entramos en ese contexto, que por más que estemos desanimados, que estemos pasando por una situación difícil, complicada, llámela como quiera, entramos en eso. Y Dios nos ama, y nos ama tanto, y nos ama tanto, y nos ama tanto, mi querido hermano, que trae una palabra para refrescar su espíritu y para refrescar su alma y para decirle que todavía hay tiempo, que todavía hay tiempo para empezar, para comenzar de nuevo. Oh, pastor, ya comencé como 4 veces. Una quinta, no hay problema. Empiécelo. Comience de nuevo. Qué bueno es entender que el único que puede cambiar los diseños de nuestra vida es Dios, porque Él es nuestro Creador y además es nuestro Padre. Y nuestro Padre tiene lo mejor para nosotros. En segundo lugar, Elías, el hombre de Dios, pierde el deseo de vivir. Yo cuando de pronto las personas pierden el deseo de vivir,

sale solamente a la tarde. La tristeza, el agobio, el desánimo ha hecho presa de su corazón y él quiere morirse. ¿Y sabe lo que Dios me dijo? Que hay gente que en este lugar que quiere morirse y que no quiere estar. Y yo digo, Señor, ayúdanos por favor. Ayúdanos por favor a salir adelante. Ayúdanos a entender que detrás de todo este artilugio, de todas estas cosas feas, fuertes que hay un propósito. Y yo me animo a pensar en eso porque Dios es bueno, porque conozco a Dios, porque sé que Dios es un buen Padre, lo cantamos. Él es nuestro buen Padre, que siempre tiene para nosotros una nueva oportunidad. No te dejes caer, no dejes que el enemigo, que la vida, que las circunstancias te saquen de lo que Dios quiere hacer contigo, de tu propósito, de tu vida espiritual, de aquella que Dios ha planificado para ti, una vida nueva, poderosa. Aléjate de aquello que te hace daño. No te juntes con aquello que realmente lo único que hacen es traer y te pican el oído y te pican la cabeza. No vale la pena. Nada, eso es una tontera. Cuidado. Guarda tu corazón sobre todas las cosas guardadas. Guarda las cosas de valor. Guarda tu corazón, porque de él depende tu vida. ¿Cuántos dicen amén? Denle un aplauso al Señor. Vale. Vale. Este versículo 4 es extraordinario. Y él se fue por el desierto un día de camino y vino y se sentó debajo de un enebro y deseando morirse. Y yo digo, ¿por qué nos queremos dejar? A veces no tenemos la idea tal vez de morirnos, pero ya estoy desanimado, ya no quiero irme a ningún lado. Vamos a tal lado, no tengo ganas. Y ya empezamos a mostrar característica. Vamos a tal lado. No quiero ir. No, tengo que cambiarme. No, déjame aquí. Y comenzamos despacito a perder el deseo de hacer cosas. Nuestra vida comienza a ser un hombre fuerte, una mujer dinámica, entusiasta. De pronto pierde el deseo y comienza a moverse el espíritu de desánimo. Nada sale aquí. Mi hermano, Dios te trajo hoy para que no te desanimes, para que entiendas que Dios está sobre eso, que el Señor está sobre eso. Este hombre que podía tener la llave para cerrar los cielos está aquí como un desdichado. No tengo nada, me quiero morir, la verdad, me quiero morir. A veces repetimos una frase, pero es una frase, me quiero morir, es un cliché que más que nada. Me quiero morir por una situación. No, el tema es, no pasa por ahí. Pasa cuando lo decimos de verdad. Cuando de pronto abrimos nuestra boca y sale de nuestro corazón, la verdad que tengo ganas de morirme. Y es allí donde el diablo dice, ahí voy. Tengamos cuidado. El desánimo ha tomado el control del profeta. El profeta está a la sombra de un arbusto con ganas de morirse y realmente no le queda nada. No ve el horizonte. No puede verlo, ve para atrás, mira para atrás y puede observar su pasado, peleador, luchador, un hombre extraordinario, pero ya está, terminó, hasta aquí llegué. Este hombre de oración está inactivo, este hombre de oración no puede cumplir su propio propósito, se cierra para sí mismo, se aísla de una forma tal que de pronto Dios no puede hablarle. Y si Dios le va a hablar, lo va a hablar para sacudirlo, para que entienda, porque la relación se está perdiendo. Y la relación se pierde con el mundo, con la gente, con Dios sobre todas las cosas. Dios es el único que puede cambiar eso. Después de hacer tantas cosas maravillosas, de hacer tantas cosas fuertes, él está realmente a punto de caer en la depresión y no quiere más nada. Cuidado con la presión externa y también la interna. Y quiero hablarle, permítame, 2 minutos nada más. Por ejemplo, cuando el esposo se desanima, cuando la esposa se desanima, en vez del cónyuge de ayudarle, dice, ah, otra vez está desanimada. Unas ganas que tiene de animarse. De pronto el hombre viene cansado y viene con el bolso entrando y abre la puerta y tira el bolso. ¡Tra! ¡Ah! Igual que ayer. Unas ganas que tiene el hombre de seguir. ¿Sabe? Esa es

0: Eso es lo interno, eso es lo externo, eso es lo que vemos. Donde a veces estamos rodeados de gente y nadie nos ve. ¿Sabe por qué? Porque somos invisibles. A nadie le atrae nuestra vida. A nadie le atrae situaciones que de pronto, qué lindo es abrazarse, qué lindo es poder mirar al otro. Recién vino un papá y su nene sonriente, como siempre los niños, traían ahí un regalito y traían un caramelo para cada uno. Y nos repartieron un caramelo para cada uno, lleno de vida. Y yo digo, debemos ser como los niños. Debemos comportarnos como los niños en algunas situaciones. Las personas que hay aquí son valiosas porque son parte nuestra, pues son parte del reino, son parte de la familia de Dios y debemos valorarla. Valore a su hermano, valore a su hermana, haga un compromiso con ellos. Voy a orar por ti, no conozco tu nombre. El hermano tal, el hermano que está en la puerta, la hermana que está en el lugar. Me gustan las damas porque la dama pregunta, ¿cómo te llamas? ¿Dónde trabajas? Poco más y le piden el número de documento, ¿no? Pero son buenas. Y de pronto uno llega hasta ahí. Pero ellas preguntan todo. Los varones somos más duros, somos más rudos. Es como que nos da un poquito de vergüenza. ¿Cómo te llamas? Y el otro lo mira medio extrañado. Pero debemos hacerlo. Cuidado con la presión externa. Cuidado con la presión donde, en vez de animarnos dentro de la casa del Señor, nos desaniman. Donde hay otros que en vez de decirle, vamos papi, vamos, vamos hija, vamos, métale. Lo que escuchamos es un reto. Escuché a dos hombres de Dios. ¡Ay, lo que escuché! Porque los que se van son hijos del infierno. Yo digo, Señor, me quería, la verdad que estaba medio asustado. Digo, si yo llego a predicar esto, me voy a vender papa. ¡Horrible! Y yo digo, ¿este hombre quiere tener la iglesia llena? ¿Esta persona quiere predicarle a la gente? Es cierto que hay que predicar sobre el pecado, es verdad. Porque nuestros errores son pecados. Y por ahí los pecados lo que hacen es alejarnos de la gente. Nos alejan de Dios y nos alejan de otros. Porque metemos la pata. Pero eso no quiere decir que nos van a crucificar. Necesitamos entender que la sangre de Cristo nos limpia de todo pecado y de toda maldad. Eso no levanta la barrera para decir, bueno, hoy peco, mañana y a la tarde. No es así. La interna creo que es lo peor. Y tiene que ver justamente con nuestro corazón, que ya no deseamos escuchar palabra de Dios, que ya no deseamos orar, que ya no deseamos intimidad con Dios. Estamos out, estamos afuera. En tercer lugar, el hombre de Dios se quiere morir. Y realmente quiere morirse literal. Y esto tiene que ver cuando ya quedaste afuera. Y yo creo que este tiempo y esta generación es la que más ha sufrido la presión de la información. ¿Quién iba a decir? Ayer estábamos mirando con Sole una película bastante vieja a la tarde. Y dijimos, ¿de cuándo es esto? Del 70. Porque veíamos la ropa, veíamos los autos. Debe ser del 70, del 60 debe ser. No, era del 80, 81, 82, la película. Y los autos eran totalmente diferentes. Si lo miráramos ahora, dice, esto... Bueno, tiene sus años, pero no ha pasado tanto tiempo. Ha pasado 30 años. Yo creo que esta generación ha sido invadida justamente por la información, por todo lo que tiene. Hoy la gente... Y escuche esto... Trato de decirle a la gente, no soluciones un problema por internet, papá. Yo quiero sentarme cara a cara contigo. Quiero sentarme frente a frente, poder verte la cara y poder, si tengo que pedirte perdón y poder decirte perdóname. Y bueno, no quiero perdonarlo. No hay problema, es un problema tuyo, pero yo quiero pedir perdón. Yo quiero hacerlo. Hoy armamos cualquier cosa y lo hacemos por teléfono. No está bien. Somos personas. Y necesitamos estar al lado del otro. ¿Cuántos dicen amén a eso? Por eso valore su vida. No resuelva problemas a través de internet. Llame a la persona, tómese un café. Tal vez no va a ocurrir lo que usted pensaba, porque todo lo contrario, va a haber una solución. Y de pronto, en vez de perder a tu hermano, en vez de perder a tu hermana, la vas a ganar para Cristo. y van a estar juntos y se va a armar un lazo fuerte, y eso es poderoso. Capítulo, el versículo 4, la segunda parte: basta ya, oh Jehová, quítame la vida, pues no soy yo mejor que mis padres. El hombre de Dios ha perdido la visión, las personas pierden la visión, el hombre de Dios ya no tiene fuerza, la gente ya no tiene fuerza, no podemos pedirles más, han perdido su norte. Y cuando uno pierde el norte, está confundido y solo ve como solución que Dios le quite la vida. Llévame, Señor, ya está, me entregué, llévame. Y Dios dice: no, todavía no es tu tiempo. Muchos en este tiempo están viviendo situaciones similares. Por eso la gente no presta atención. No presta atención. Por favor, guarde su teléfono cuando cruce la calle. Hola. Guarde su teléfono, no saque su teléfono en medio de la calle. Los chicos, es increíble, van así con el teléfono. Y directamente están entusiasmados con la... Y de pronto miran el semáforo, está en rojo, o está en verde, está en amarillo, está justo para amarillo, y en la mitad se le pone, y es una avenida, y se le pone en rojo. ¿Usted cree que los otros lo van a repetir? Y decir: sí, papá, pasa. Van a tratar de pasarte por arriba. Todo el mundo está apurado. Guarda tu teléfono. Busca tiempo para atender tus propias necesidades. No hagamos más ruido, ni hagamos más... No nos gastemos más de una forma que no corresponde. Muchos están fatigados, enfadados, amargados, resentidos. Ya no quieren seguir luchando por su vida, por sus desafíos personales. Han sepultado sus sueños. Les da igual vivir o morir. Cantidad de personas lo escriben en las redes sociales, lo dicen todos los días. ¿Cuánta gente de Dios están desanimados? Comienzan a tener pensamientos de suicidio y quieren morirse, dejar el ministerio, regresar al pasado. Hay otros que quieren rendirse, esconderse y ya no existir más. Se cambian justamente para no estar con otros. Elías da señales de una enorme baja autoestima. Basta ya, oh Jehová, quítame la vida, pues no soy mejor que mis antepasados. Y comienza a sacar lo que yo le decía a los chicos ayer. De pronto comienza a victimizarse. Yo soy el único que quedo acá. Soy el más débil. Bueno, he aguantado todas las paradas. Y la verdad, todo lo que tú me has dicho, yo lo he hecho. No, no es cierto. Hay 7,000 que no han doblado todavía las rodillas. Hay un montón de gente que todavía es fiel a mí. Tengo un remanente. No estás solo. No estamos solos. Y eso debemos guardarlo en nuestro corazón. Y escuche esto, por favor, porque esto es bueno. Cuando estamos pasando por ese tiempo tan doloroso, donde hay tanta oscuridad en nuestra vida, nos cegamos. No vemos la mano de Dios a nuestro favor. Y todo lo hacemos de manera rutinaria. Lo sabemos porque sabemos hacerlo, pero hemos perdido el propósito y hemos perdido la visión. Pero la buena noticia es, y la buena noticia es que Dios sigue teniendo el control. Dios sigue teniendo el control. Dios sigue teniendo el control. Y eso es bueno. Si acudimos a Él, no vamos a ser engañados. Un recurso extraordinario que Dios tiene para nosotros. Y escuche esto. Y echándose debajo del enebro, hablando una vez más de Elías, él se quedó dormido. Y aquí luego un ángel le tocó y le dijo: levántate, come. El Señor nunca va a enviar algo pequeño para ayudarte. El Señor va a traer algo extraordinario para darte un nuevo tiempo. No te va a traer cualquier cosa. El Señor va a despertar tu corazón. Pero necesitas por lo menos abrir la puerta. ¿Sabes por qué? Porque el Señor es un caballero. Nunca va a entrar en el corazón y dice: vení, abrime el corazón, déjame entrar. No, no, no, no. Yo estoy a la puerta y estoy llamando. ¿Y sabe de qué está hablando? No está hablando de los inconversos, está hablando de la iglesia. Cuando habla esa palabra es para la iglesia. Está tocando porque lo dejaron afuera. Y lo dejamos afuera y está diciendo: déjame entrar. Yo estoy tocando la puerta. Déjame entrar porque necesitas recuperar tu vida. Y yo quiero darte una nueva vida. Ese ángel estaba allí para socorrerle, para darle algo nuevo. Tiene hambre, ha caminado, tiene sed. Y él está allí para reconfortarlo. Y el Señor en este día tiene una comida extraordinaria para ti. No es algo pequeño. Es algo que va a fortalecer tu corazón porque tiene que ver con Dios, no tiene que ver con religión, no tiene que ver con el hombre, no tiene que ver con nada humano. Tiene que ver con lo sobrenatural que Dios tiene para ti. Es el Espíritu Santo que en esta mañana tocará tu corazón y podrá darte un nuevo empuje, una nueva visión, renovar tu corazón y renovar tu vida. ¿Y sabes lo que hay que hacer? Hay que rendirse. Nada más. Y decirle a Dios, tal vez, en esta mañana, Señor, no aguanto más. Y tal vez tengas que tirarte aquí en el altar y digas, Señor, no aguanto más. No aguanto más. Y no me aguanto yo, ni me aguanto mi familia, ni aguanto nada. No aguanto nada. Nada de lo que ocurre lo aguanto. ¿Sabe la cantidad de gente que hay así? Miles de personas que están hartos, hartos de todo. Y cuando uno los mira, dice, pero tiene todo. Tiene auto, tiene casa, tiene familia. No tiene nada, porque está vacío por dentro. Él se había vaciado de todo aquello que Dios le había dado. Nosotros no podemos permitir vaciarnos. Nosotros debemos vaciarnos de aquello que nos estorba y llenarnos con aquello que sí nos hace crecer, con aquello que nos ayuda, con aquello que es fervoroso, que trae bendición a nuestro corazón. No pierdas, por favor, lo que Dios tiene para ti. El versículo 6 dice, entonces él miró y aquí a su cabecera una torta cocida sobre las ascuas y una vasija de agua, y comió y bebió y volvió a dormirse. ¿Qué necesitaba Elías? ¿Qué necesita usted? ¿Qué necesito yo? Renovar nuestras fuerzas. Renovar nuestras fuerzas. Y como le decía recién a los chicos, es increíble, pero la gente grande lo que puede renovar es el hombre interior. El apóstol Pablo lo dice: mientras mi hombre exterior se va desgastando, porque me voy poniendo más viejito, mis fuerzas se van menguando y nuestras fuerzas van acabando, pero el hombre interior se va volviendo más fuerte. Que se convierta realmente en un gigante en esta mañana. Que esta comida que el Señor nos trae, esta agua de vida que Dios nos propone, nos ayude a tomar decisiones que realmente son buenas y que nos ayudan a ver la vida de manera totalmente diferente como Dios la ve. Dios la ve diferente. Dice el versículo aquí, y volviendo el ángel de Jehová la segunda vez lo tocó, diciendo, levántate y come, porque el largo camino te resta. Él necesitaba reponer su fuerza, necesitaba encontrar suplida su propia necesidad, el desánimo sacarlo de su corazón, entusiasmarse y entusiasmarse con algo que venga de parte de Dios. Y el Señor se lo dice aquí, y volviendo el ángel de Jehová, solamente para darle una nueva visión, diciendo, levántate y come, porque el largo camino te resta. Y yo quiero decirte que subrayes eso: levántate y come. Descansa un tiempo, descansa un momento, permítele al Espíritu Santo que te permita descansar y te permita descansar en Él, y que pueda decirle, Señor, me despojo de toda esta porquería, toda esta basura que tengo acá adentro, Señor, que me quiero morir, que quiero abandonar mi hogar, que quiero hacer esto, que quiero abandonar mi trabajo, lo dejo acá, Señor, y quiero lo tuyo. Dame comida, dame alimento, dame agua de vida, y va a cambiar mi visión, porque el largo camino me resta. No es un camino cualquiera, largo camino me resta. Hay algo grande que Dios tiene para mí, y le puedo asegurar que aquí está lo que Dios tiene para nuestra vida. Termino. Elías creía que había terminado para él todo. Él ya directamente estaba jubilándose de lo interno y de lo de afuera. Mi querida iglesia, es hora del cambio, es hora de cobrar nuevas fuerzas y comenzar a recuperar lo que el diablo te quitó. Y esta pandemia, lo que hemos vivido, ahora que tenemos también, bueno, una sequía, y todo esto que le echa la culpa a la gente, dice, bueno, pero por eso estamos así. Tú no debes estar así. Nosotros no debemos estar así. Nosotros somos la sal de la tierra. Nosotros somos los que pueden traer luz a un mundo lleno de oscuridad. Por eso necesitamos esto. Todos debemos darle lugar justamente a lo nuevo que Dios nos promete. ¿Sabe por qué? Porque el largo camino nos resta. Puede ser una semana, puede ser un mes, puede ser un año, pueden ser 3, pueden ser 5, pueden ser 10, pueden ser 40, lo que sea. pero largo camino nos resta, porque lo que vamos a cumplir en una semana, en un día, en un mes, lo que fuera de tiempo, va a cumplir el propósito que Dios tiene para nosotros, y no lo vamos a abandonar, porque de ello depende mi eternidad, de ello depende mi corazón, de ello depende mi alegría, y los últimos tiempos que viva los voy a vivir llenos de alegría, llenos de gozo, porque estoy en la plenitud del propósito de Dios para desarrollar mi historia. Hay una historia que estoy construyendo, Dios tiene un propósito para mí, hay un destino que yo elijo en esta mañana, elijo vivir de acuerdo al propósito de Dios para mi vida, porque largo camino me resta. Aleluya, dale tu mejor aplauso al Señor, y como siempre toda la gloria será para nuestro Dios, pero su bendición será nuestra y de nuestra familia. Ponte de pie y dale un aplauso grande a tu Señor. Aleluya.
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1: ¿Qué tal, querido amigo o amiga del programa Cruzada con Luis Palau? De esta forma damos comienzo a una nueva presentación de este nuestro espacio y punto de encuentro en la radio, en donde estudiamos diariamente la Biblia, la Palabra de Dios, de la mano, como siempre, del conferencista internacional Luis Palau. Mi nombre es Jorge Escopazo. Y en este día, al continuar con nuestro estudio sobre la Biblia como abuelo de pájaro, seguimos con el mensaje titulado Lecciones en Deuteronomio. Adelante, Luis.
2: Bueno, ¿cómo está usted, mi amable oyente? Hoy queremos aprender algunas lecciones que yo creo que pueden ser muy, pero muy valederas y muy entusiasmadoras para cualquiera que tiene un corazón sincero y abierto. Estamos estudiando Abuelo de Pájaro, todos los 66 libros de la Biblia. Hoy estamos en el segundo estudio de un libro que tiene un nombre muy difícil, Deuteronomio. Ya lo explicamos en programa anterior, de modo que no me repito ahora. Yo quiero que sepamos esto. El libro de Deuteronomio es un sermón predicado por Moisés al pueblo de Israel cuando está a punto de entrar en la tierra prometida, después de 40 años de vagar por el desierto por incredulidad, desobediencia y rebelión. Y el sermón tiene el propósito de interpretar la ley de Dios para la nueva generación de jóvenes y niñas que no vivían cuando la ley fue dada en el monte de Sinaí 40 años antes. Y además, es un llamado o una llamada a obedecer, guardar, seguir, poner por obra los mandatos de Dios para ellos en aquel pacto, aquel contrato, aquel testamento antiguo que fue hecho con el pueblo de Israel. Pero las lecciones son valederas para el día de hoy. Ahora, en el libro de Deuteronomio nos encontramos con un libro muy conmovedor. Muy conmovedor porque vemos todas las emociones que el ser humano sufre. La rebelión, la enfermedad, la muerte, el hambre, la sed, el sol, todo lo que nos afecta a todos los días de la vida. Es también un libro muy conmovedor, el libro de Deuteronomio, porque allí se encuentra el mensaje final de Moisés a los hijos de Israel. Poco antes que ellos entren a la tierra prometida, ustedes encuentran que Moisés está haciendo un repaso rápido de la historia de los, más de 40 años de historia con lecciones apropiadas. Quiero darle un versículo clave que ha sugerido un buen y querido amigo mío con respecto a este libro. Se encuentra en Deuteronomio capítulo 10, versículos 12 al 13. Dice así: Ahora pues, Israel, ¿qué pide Jehová tu Dios de ti, sino que temas a Jehová tu Dios, que andes en todos sus caminos, y que lo ames, y sirvas a Jehová tu Dios con todo tu corazón y con toda tu alma, que guardes los mandamientos de Jehová y sus estatutos, que yo te prescribo hoy para que tengas prosperidad? Oh, mi amable oyente, analice esos versículos en el capítulo 10 de Deuteronomio. Son los versículos 12 y 13, porque es un versículo muy clave, y ya voy a volver a él en el estudio de mañana, si Dios quiere. Primero, quiero decirle dos cosas grandes del libro de Deuteronomio. Primero, aquí hay historia. Aquí tenemos historia. Y sabe usted que en la historia siempre hay lecciones para el que tiene los oídos y los ojos abiertos. La historia es una mina de lecciones, un absoluto tesoro de lecciones estupendas. Lea sobre todo la historia bíblica, aunque aún la historia secular tiene lecciones para el que conoce la palabra de Dios. Pero estamos hablando de lo mejor. La historia bíblica llena de lecciones. Segundo, aquí tenemos historia llena de lecciones, particularmente cuando lo leemos a la luz de toda la santa palabra de Dios. O sea, que conocemos la Biblia lo suficientemente bien como para saber aprender lecciones poderosas cuando analizamos la palabra de Dios. Tercero, recordamos que aquí tenemos historia y que el cristiano no vive bajo el Antiguo Testamento que estamos estudiando en Deuteronomio, sino que el cristiano vive bajo el Nuevo Testamento, el nuevo pacto, el nuevo contrato que Dios ha hecho con el mundo desde la muerte y resurrección de Jesucristo. Cuarto, el cristiano no es la nación de Israel, No nos confundamos, estemos bien claros en eso. Sí se nos llama el Israel espiritual, pero eso es una cosa muy distinta. No somos la nación de Israel. Por eso, ciertos mandatos que Dios le dio al pueblo de Israel para la situación que ellos vivían hace 3, 4 mil años, fue excelente para ellos y ellos la debieran haber obedecido, aunque la desobedecieron y pagaron duramente. Pero para nosotros, que no somos la nación de Israel, sino que somos el pueblo espiritual de Dios, los creyentes en Jesucristo, los que hemos confiado en Él, los que lo seguimos con un corazón sincero, los que creemos en su cruz, su sangre y su resurrección, los que hemos recibido a Cristo por la fe, somos el pueblo de Dios de la fe, los creyentes en Cristo. Y el cristiano, por lo tanto, en quinto lugar, aunque está estudiando la historia del libro de Deuteronomio, tiene otro tipo de pacto, otro tipo de contrato, otro tipo de testamento con Dios, el Nuevo Testamento. Pero repito, las lecciones del Antiguo son excelentes. Así que digo, aquí tenemos historia. En segundo lugar, en Deuteronomio, aquí tenemos lecciones muy prácticas. Por supuesto que no voy a entrar en detalles. Para eso le estoy dando un vuelo de pájaro, para que usted se estimule, ¿no es cierto? Para que a usted le vengan ganas de analizar más la palabra de Dios, de gozar de la palabra de Dios. Primero, entre las lecciones prácticas quiero decir algo. Tenemos que aprender los principios de este libro de Deuteronomio, principios repetidos en el nuevo contrato, o sea, en el Nuevo Testamento. Porque el viejo pacto, el viejo contrato, el viejo testamento está ya terminado. Así nos dice varias veces el Nuevo Testamento, sobre todo el libro de los Hebreos, que el viejo testamento está viejo y terminado, caduco, terminado, ya no tiene nada que ver con nosotros. Aquí nosotros encontramos, pues, lecciones y principios que Moisés expande con la ley original, aclara la ley original, le da colorido a la ley original, le da ejemplos a la ley original, pero la ley no cambia. Ahora bien, en segundo lugar, hay ilustraciones y lecciones poderosas en el libro de Deuteronomio. Le menciono 7 rápidamente y quizás le atiendo una y en el próximo programa seguimos. Primero, tenemos que aprender lecciones en Deuteronomio sobre la fe obediente y la falta de fe. ¡Qué tremenda lección para el pueblo de Israel! Ellos se negaron a ponerle atención a la palabra de Dios y, consecuentemente, ellos la pagaron duramente. Segundo, aprendemos la lección de huir de la idolatría. La idolatría trae maldiciones sobre la persona, trae maldiciones sobre su familia y trae maldiciones sobre su nación. Y esa lección la aprendemos en Deuteronomio demasiado bien. En tercer lugar, hay una tremenda lección en Deuteronomio sobre la prosperidad que Dios promete a su pueblo, las bendiciones. Sí, por un lado la idolatría trae maldiciones, pero por el otro lado, gracias a Dios, la obediencia trae bendición. Y cuando obedecemos la palabra de Dios, hay bendiciones. En cuarto lugar, la cuarta lección, respetar el pacto, respetar el contrato, respetar el pacto hecho por y con Dios con nosotros. La quinta lección, vivir una vida honrada y de justicia. La sexta lección, una llamada a la decisión. Y la séptima lección, Moisés como un modelo de vida cristiana, Moisés como modelo de líder cristiano, Moisés como un hombre de Dios. Hay una frase hermosa, cuando muere Moisés dice, y murió Moisés, siervo de Dios, siervo de Dios. ¡Qué gran hombre fue Moisés! Mi amable oyente, usted y yo podemos ser modelo de la juventud. Usted y yo podemos ser modelo de los más jóvenes. Yo cuando me ponga viejo, me falta mucho todavía, pero cuando me ponga viejo, quisiera que la juventud diga que fui un modelo de ellos. Y usted y yo, si andamos en la luz con Dios cada día, a la luz de la Biblia, seremos un modelo para la juventud que nos sigue. Hasta la próxima, si Dios quiere.
1: 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Si prefiere hacerlo a través del correo postal, escríbale a Luis Palau, apartado 15, Ciudad de Guatemala, Guatemala. Llegamos así al segmento de la música. Hoy nos acompaña Pablo Olivares con la canción Yo quiero amarte más.

0: Hasta aquí nos acompañaba Pablo Olivares por el segmento de la música con esta preciosa melodía, Yo Quiero Amarte Más. Lamentablemente nuestro tiempo se terminó, pero si el Señor lo permite nos vamos a estar reencontrando en una próxima presentación. Mi nombre es Jorge Escopazo, fue un placer acompañarle en este día, que Dios le bendiga ricamente.
1: 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Les estaremos esperando muy pronto para el próximo programa Cruzada con Luis Palau. Hasta entonces, recuerden las palabras de nuestro Señor Jesús. Felices los de corazón limpio, pues ellos verán a Dios.
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1: Bendiciones. Vamos a alabar al Señor.

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0: aplauso para el señor.
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0: Esta primera canción, yo creo que usted la va a reconocer porque la hemos cantado, yo creo, cada uno de los que estamos aquí adentro. A ver, Wiso, ¿cómo va esta primera canción?

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0: Dios que obra en nosotros. Oh, oh, oh, oh, yeah. Oh, gracias, Dios.
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Muy bien, ¿cuántos quieren escuchar una palabra de Dios en esta mañana? Abra su Biblia, por favor. Salmo capítulo 5, versículo 12. Es interesante cómo piensa la gente. Me gusta mirar y me gusta mirar el entorno de lo que vivo y de lo que creo. Y siempre voy comparando la vida cristiana con la vida de aquellos que no conocen al Señor. No para juzgarlos, sino simplemente para ver si podemos, no sé, alcanzar a alguien que pueda conocer lo que nosotros hoy vivimos. Y el tema es que, mirando del entorno religioso, puedo darme cuenta que muchos realmente valoran el Dios que tienen, aunque no sea el nuestro. Y lo valoran y producen en su corazón, y a través de sus ideas, y a través de lo que escriben o lo que relatan, que realmente aman a Dios y están conformes con el Dios que tienen. No lo veo así muchas veces en el pueblo cristiano. Muchos de los cristianos se están peleando todo el día, están discutiendo por cositas pequeñas y pierden realmente el foco de atención de tener un Dios tan grande, tan maravilloso como el que tenemos. Y vivimos detrás de cosas que realmente son dañinas, que dividen la nación, que dividen al pueblo, que dividen a la gente, que dividen familias, que dividen justamente lo que es la obra de Dios en la tierra. No, nosotros somos mejores. No, nosotros conocemos al Señor en profundidad. No, porque eso está equivocado. No, porque simplemente encontramos cantidad de personas metidas en ese ambiente, convertidas en legalistas, y simplemente por un detalle o algo por el estilo ya están hablando. Y no han entendido realmente lo que es estar viviendo bajo la gracia y el favor de Dios. Y cuando no sabemos vivir y entender lo que es la gracia y el favor de Dios, nos perdemos cosas que son realmente edificantes. Nos perdemos cosas que realmente Dios quiere hacer, y por no entenderlas, no podemos recibirlas. Escuche esta palabra, por favor. Dice: tú, Jehová, bendecirás al justo. Como con un escudo lo rodearás de tu favor. Una vez más. Tú, Jehová, bendecirás al justo. Como con un escudo lo rodearás de tu favor. Oramos. Padre mío, en el nombre de Jesús, Señor, hemos abierto tu palabra y te rogamos, Señor, que tú nos hables por medio de ella. Anhelamos, deseamos ser instruidos, edificados, Señor, que podamos entender tu palabra y descubrir el propósito para el cual tú le envías en el día de hoy. Señor, no usamos estrategias humanas, sino queremos usar, Señor, lo que tú nos propones. Que tu Espíritu Santo nos dirija, nos aliente. Señor, desarrolle en nosotros tal vez un nuevo entendimiento para atesorar tu palabra, y al practicarla produzca mucho fruto en el nombre de Jesús. Atamos, amarramos todo espíritu y todo poder que quiera venir en contra nuestra y que quiera, Dios mío, robar la autoridad de esta palabra. Y en el nombre de Jesús declaramos tiempo libre, tiempo de libertad, tiempo donde tu presencia nos toca, nos alcanza y nos bendice por medio de tu maravillosa palabra. En el nombre de Cristo y para gloria de tu nombre te damos gracias, mi Señor. Amén, amén y amén. ¿Cuántos dicen gloria a Dios en esta mañana? Gloria a Dios. Muy bien. ¿Qué es vivir bajo la gracia y el favor de Dios? Tengo por aquí una introducción muy bonita. Vivir bajo la gracia y el favor de Dios es abrazar una vida donde reconocemos que todo lo que somos y todo lo que tenemos viene de Él, viene de Dios, procede de su corazón. No es simplemente un facilismo, no es simplemente una idea, no es práctica. Es algo que nosotros podemos entender. Yo no vivía así antes de conocer a Jesús. Nosotros no éramos una familia como la que somos hoy antes de conocer a Dios, antes de conocer a Cristo. Por lo tanto, el Señor produce cambios neurálgicos tremendos en la vida de las personas. La gracia nos recuerda, en primer lugar, que hemos sido salvados, hemos sido salvos, perdonados y adoptados como hijos de Dios sin merecerlo. No podíamos hacerlo, no podíamos tenerlo a Dios sin la gracia, no la podíamos comprar, de ninguna manera podíamos hacer algo para pretender que Dios nos ame, de ninguna manera, estábamos totalmente excluidos, y eso es valioso.
Es el fundamento justamente de nuestra identidad en Cristo, la gracia. ¿Por qué? Porque Él lo ha hecho. Él lo hizo en la cruz del Calvario. Ahora, ¿qué es el favor? Esto es la gracia del Señor. ¿Qué es el favor de Dios? El favor, en cambio, es la manifestación tangible de nuestra, de esa gracia en cada día de nuestra vida. Lo que el Señor nos concede es el favor de Dios en nuestro caminar diario, en lo que hacemos, que de pronto Dios abre una puerta y dice, ¿cómo se abrió esta puerta? ¿Cómo ocurrió esto? Es la gracia tangible a través de su favor que nos abre puertas. Que de pronto la persona cambia, las personas son transformadas justamente por el favor de Dios. Ese es el favor de Dios. ¿Por qué? Porque Él abre puertas, concede oportunidades, derrama provisión, nos rodea aún con su protección. Me salvé de esta. Y de pronto uno se da cuenta que no fue algo, a ver, no fue una casualidad, no fue la suerte, no fue el buen deseo mío, no fue que yo tomé la decisión de hacerlo, no fue Dios. Caminar bajo la gracia y el favor de Dios significa descansar, descansar en su amor, descansar y confiar justamente en las fuerzas que el Señor nos produce, no en las fuerzas humanas, no en lo que nosotros podemos hacer, sino todo lo contrario, en lo que Él puede producir, en su fidelidad. Es reconocer más que nada que en Cristo lo imposible se hace posible y lo ordinario se convierte en algo extraordinario. Solamente Él lo puede hacer. Y eso es simplemente vivir bajo la gracia y el favor de Dios. Pero si escudriñamos la Escritura y podemos sacarle el jugo a esto, vamos a poder entender quiénes realmente somos. Y realmente es lamentable para mí, desde esta perspectiva, no saber quién soy. Esto es como vivir en una gran casa, tener hermosos padres y no realmente conocerlos de verdad. Y no disfrutar de lo que Dios ha provisto a través de la familia. No estamos disfrutándolo tal vez justamente de vivir bajo la gracia y el favor de nuestro Dios. La gracia, en primer lugar, es el fundamento. Si le gusta escribir, escríbalo, le va a servir. Sáquele una foto por ahí a eso. La gracia es el fundamento de la vida cristiana. El significado de la gracia es el regalo inmerecido de Dios. Lo puede encontrar desde cualquier lugar. Es decir, su amor, su misericordia, su bondad derramado sobre nosotros sin que nosotros lo merezcamos. No lo merecíamos. Es simplemente un regalo. Es como que de pronto alguien pase por ahí y pase por la calle y de pronto le diga, ¿por qué no se detiene un minutito? Lo he visto en algunas redes, que de pronto alguien le dice a una persona que viene caminando y le dice que le ponga el puño y la persona hace en el costado. Y después le dice a otro que ponga el puño, nadie lo saluda. Y después va otro, nadie lo saluda. De pronto viene una chica o algo, nadie. Y de pronto alguien le hace así. Entonces después le dice, yo quiero también darte un abrazo. Y le da un abrazo. Y de pronto, 6 o 7 personas pasaron por allí y simplemente no quisieron hacerlo porque era un extraño o algo por el estilo. No les gustaba la idea. Y el tema es que de pronto el muchacho mete la mano en el bolso y le regala un celular nuevo. Y la persona se sorprende. Y dice, ¿por qué? Solamente por esto. Bueno, el significado de la gracia es que nosotros no merecíamos el perdón. No merecíamos esa grandeza de parte de nuestro Dios para ser perdonados. No lo merecíamos, ni usted, ni yo, ni nadie. Nadie lo merecíamos. Efesios capítulo 2, versículo 8 y 9 lo puede decir de manera más fuerte todavía. Porque por gracia sois salvos. La salvación que el Señor ha provisto para nosotros no tiene que ver con nosotros, tiene que ver con Él. Tiene que ver con Él. Nosotros éramos condenados. Y escuche esto, porque por gracia sois salvos por medio de la fe, y esto no de vosotros, pues un regalo de Dios, pues un don de Dios, pues es un don de Dios, es un regalo de Dios, no por obras para que nadie se gloríe, no es porque yo soy bueno, porque doy plata, porque doy esto, porque entrego mi vida para otros, ayudo a la gente en la calle, entonces Dios tiene un lugar preparado para mí. No, la salvación es gratuita y la provee solamente el Señor Jesús. No hay otra manera de tenerlo. Y eso es maravilloso para entenderlo y para poder disfrutarlo. Vivo bajo la gracia del Señor. Y cuando uno recibe algo tan grande
y algo tan gratuito, algo tan maravilloso, el perdón de mis propios pecados. Mi querido hermano, la vida pasa por otro lado, pasa por otro lado. Escuche esto, algunas características que tiene la gracia. Primero, nos perdona y nos limpia de nuestro pecado. Nosotros podemos tal vez tener un rato de mal humor o algo por el estilo, por discutir con alguien y enojarnos, y podemos pedirnos perdón, y podemos, y hablamos y dice, che, perdóname, estaba re mal, estaba por un momento complicado y perdóname por lo que te dije. El otro dice, sí, yo te aguanto, yo también paso por momentos iguales, no hay problema, listo, el perdón está ahí, se acabó. Pero el perdón de los pecados para lograr la eternidad y estar con Dios siempre tiene que ver con alguien que solamente el constructor de los cielos y de la tierra puede hacerlo. El Señor Jesús vino justamente para eso, y escúchelo por favor. Él nos perdona y nos limpia de todo pecado. En Romanos capítulo 3, versículo 24 dice, siendo justificados gratuitamente a los que creen en su nombre, les dio potestad de ser hechos hijos de Dios. Y eso es increíble, porque la justificación tiene que ver con eso, que el Señor se expone delante del Padre y dice, yo derramé mi sangre, yo pagué por ellos, yo los redimí a ellos. Yo, la cuenta que había para contigo, papá, yo la pagué. Yo mismo la pagué, y la pagué en la cruz del Calvario, porque alguien perfecto debía pagar. Bueno, yo la he pagado por todos. Y sabe que eso es universal, todo aquel que crea en el Señor y que lo toma Él como el Señor y el Salvador de su vida, obtiene la salvación de su alma. No hay que hacer absolutamente nada, hay que arrepentirse nada más. Y eso es maravilloso para nosotros, y debemos valorarlo. En segundo lugar, nos dio una identidad, una nueva identidad, un nuevo nacimiento como hijo de Dios. Nos absorbió para estar y ser parte de su familia. Y eso es bueno, no somos cualquier cosa, y debemos valorarlo y debemos disfrutarlo. Debemos disfrutarlo. Yo siempre digo lo mismo, pero no me voy a cansar de decirlo, porque alguien que tiene algo más, o que tiene, no sé, un buen auto, la gente se da vuelta y dice, mira qué auto que tiene, mira qué auto que, mira qué casa que tiene. Y de pronto la gente se asombra y todo el mundo lo sigue con la mirada, porque es un auto último modelo carísimo, y la persona que va adentro está hinchado, ¿eh? Porque tiene un auto que no tiene nadie. Y bueno, nosotros que somos de la familia de Dios, muchas veces nos avergonzamos de serlo. ¿Quién eres? ¿Religión? Nada. Así, toda una iglesia, pero... No. Y por ahí no nos jugamos con el Señor. Tenemos vergüenza de decirlo. Usted no anda en una Ferrari. Anda en un carro angelical, que es diferente. No tenemos al Señor en nuestra vida. Y debemos darle gracias al Señor, porque nuestro destino está ligado a nuestra identidad. En tercer lugar, nos sostiene nuestras debilidades. ¿Quién no ha pasado por momentos complicados? ¿Quién no se siente por ahí abandonado? ¿Quién no se siente coaccionado? ¿Quién no se siente apremiado por situaciones difíciles? Escuche, 2 Corintios capítulo 12, versículo 9, me ha dicho, bástate mi gracia. ¿Por qué? Porque el apóstol Pablo estaba pidiéndole al Señor, tres veces te pedí, Señor, que me sanaras. Algunos dicen que tenía un problema en la vista. Sáname, Señor. Y el Señor le dijo, bástate mi gracia. Bástate lo que yo te he regalado. Bástate mi gracia. Porque mi poder se perfecciona, ¿en qué? En la debilidad. Porque cuando soy débil, entonces me convierto en alguien fuerte. Porque el poder de Dios se manifiesta en mi vida. Y Él descubrió el secreto de no estar pidiéndole al Señor simplemente, Señor, sáname, ¿cuándo lo vas a hacer? Sáname, ¿cuándo lo vas a hacer? Bástate mi gracia, porque mi poder se perfecciona en la debilidad. Por tanto, de buena gana me gloriaré más bien en mis debilidades, para que repose sobre mí el poder de Cristo. Cuando el poder de Cristo está en nosotros, mi querido hermano, podemos llevar adelante el desarrollo de nuestra vida. Y vaya a saber por qué. Tal vez el Señor lo va a llevar un tiempo más en una situación igual, o de pronto va a desaparecer y usted será completamente sano o sana. Eso lo produce el Señor.
Pero bástate mi gracia. Regocíjate en lo que eres hoy. Eres un hijo de Dios, una hija del Rey. Y eso disfrútalo. Entiéndalo de la manera como el Señor solamente puede hacerlo esta mañana por medio de su palabra y el Espíritu Santo. Un ejemplo, el apóstol Pablo. El apóstol Pablo fue una persona que realmente mantuvo, entendió la gracia. Dijo, ¿por qué me toca a mí? Y escuche esto, de perseguidor de la iglesia a ser nada más ni nada menos que un predicador por gracia. Simplemente por eso. Y yo creo y entiendo que esto es lo que necesitamos hacer. Y creo que vale la pena que nosotros podamos entenderlo también y vivirlo. En 1 Corintios capítulo 15, versículo 10, pero la gracia de Dios, escuche, pero por la gracia de Dios soy lo que soy, y su gracia no ha sido en vano para conmigo. Antes he trabajado más que todos ellos, pero no yo, sino la gracia de Dios conmigo. Todo lo que hacemos está justamente bajo la gracia del Señor, bajo ese amor tan grande que Dios tiene para nuestras vidas, que quiere ayudarnos, bendecirnos, traernos sobre nosotros tiempo totalmente diferente, y es bueno, y eso nosotros debemos valorarlo. Viva la vida bajo la gracia del Señor y bajo el favor de Dios, esa gracia que todo lo puede. Gracias, Señor, porque vivo bajo tu gracia. Tú perdonas mis pecados. No soy perfecto para nada, pero tú eres fiel y justo para perdonar mi pecado y limpiarme de toda maldad. Todo aquello que tal vez me hace tambalear, Señor, tú me fortaleces, tú tienes poder para hacerlo, tú cambias y transformas nuestra vida de una manera impresionante. Solamente lo puedes hacer, solamente tú. Vivir bajo la gracia es vivir bajo la victoria de la cruz del Calvario, vivir bajo la bendición del Señor. Ejemplo, el apóstol Pablo. En segundo lugar, el favor es la gracia visible en nuestra vida. ¿Por qué? Porque se ve. Esto es lo que realmente Dios quiere darnos en este tiempo. Ese favor para poder entenderlo y disfrutarlo. ¿Vio cuando de pronto alguien le hace un favor a otro y lo saca de un problema? Bueno, el Señor lo que está diciendo es la gracia visible puesta en nuestra vida. Y escuche esto, por favor. Significado del favor de Dios. El favor de Dios es la manifestación de su gracia, bondad y respaldo divino sobre la vida de sus hijos. No depende de ningún mérito humano, no depende de nosotros, sino del amor incondicional de Dios. Es cuando Él actúa a tu favor, abre caminos, abre puertas, te da acceso, protección y bendición más allá de lo que podrías lograr por ti mismo. Es cuando Dios interviene y de pronto dice, ¿por qué ocurrió esto? Mirá, me llamaron a mí, pasaron 20 personas y de pronto me dijeron, usted se queda. Y fue el único, y después que pasaron 20. ¿Qué fue eso? ¿Fue casualidad? ¿Fue gracia? Fue gracia y favor del Señor, porque vivo bajo la gracia de Dios. Porque ocurrió lo que ocurrió, simplemente un pequeño detalle, nada más. Cuando fuimos a buscar esa bomba, bueno, de pronto nos regalaron, ¿por qué no se la llevan gratis? Y uno dice, ¿qué fue eso? ¿Fue mérito del hermano? ¿Fue mérito mío? ¿Fue mérito de la iglesia? No, fue mérito de Dios. Eso es el favor de Dios. Eso es el favor de Dios. El característica del favor de Dios, tiene algunas muy bonitas. Primero, su favor es personal. Cada uno lo experimenta de manera distinta. ¿Por qué? Porque somos diferentes, somos personas totalmente distintas. Y todos nosotros debemos entenderlo, porque aquí está la clave para nosotros. Poder vivir experimentando no solamente la gracia, sino el favor de Dios en nosotros. Y eso depende justamente del Señor, no de nuestra vida ni de lo que hacemos, sino de lo que Dios nos propone. El Salmo 103, versículo 3 y 4 dice, Él es quien perdona todas tus iniquidades, el que sana todas tus dolencias, el que rescata del hoyo tu vida. ¿Quién está hablando? Alguien experimentado en la vida. No está hablando alguien que no conoce al Señor, sino todo lo contrario. Alguien que tiene experiencias vividas con el Señor y con su familia, con su gente, con el lugar que ocupaba. Era nada más y nada menos que rey, después de ser simplemente un pastor de ovejas. Y verlo cómo reacciona. Y él dice, Él es quien perdona todas tus iniquidades porque yo he sido perdonado. Yo he sido perdonado. El que sana todas tus dolencias y el que rescata del hoyo tu vida. Y eso es la experiencia de un hombre que ha vivido extremadamente
cerquita del peligro, de la muerte, de perderlo todo. ¿Quiénes somos nosotros? Él es quien te corona de favores y misericordias. Por lo tanto, los favores de Dios siempre están al alcance de tu corazón, siempre están al alcance de la iglesia. No podemos dejar de vivir experimentando la gracia, perdonados. Gracias, Señor, por el perdón. Gracias porque voy al cielo. Gracias porque te sigo, te amo y quiero ser fiel a ti como tú lo eres para conmigo. Pero además tu favor está sobre mí. Tú me coronas aún más. Me has sacado del hoyo de la dificultad, del hoyo de la tristeza, del hoyo de la pérdida, del hoyo de la ruina y de todo lo demás. Y más encima, me coronas de favores y misericordias porque cada una de ellas se renueva cada día. Eso es poderoso. En segundo lugar, su favor da respaldo divino en las decisiones. Escuche esto. Todos creo que conocemos, tal vez de una manera somera, pequeña, pero conocemos la historia de Nehemías. Otros la conocen en profundidad. Nehemías era un hombre que estaba en el cautiverio. No había ni siquiera nacido en su tierra. Había sido llevado cautivo a Babilonia. Y allí tuvo carga, porque de pronto vino gente que había ido y había vuelto otra vez a su tierra. Y había visto las puertas de Jerusalén, todo destruido, toda la ciudad destruida, y todo estaba en ruina. Y él simplemente le dijo, che, ¿cómo está todo por ahí? No sabe cómo está, está todo roto, está todo destruido, está todo quebrado. Él tenía una carga por su país, él tenía una carga por su tierra. El Espíritu Santo había colocado porque ya era el tiempo de que ellos volvieran otra vez a su tierra. Y el Señor despertó en él algo tremendo, una carga. Y durante 3 meses oró y le pidió al Señor, Señor, tu favor. Él era el copero del rey. Era el que le servía la copa al rey y antes de tomar el rey tomaba él. Porque si tenía veneno, ¡tum! Estaba en un lugar muy fuerte. El rey podía matarlo si quería sacarlo de ahí, tenía el control de la vida de las personas, eran esclavos. Y de pronto, después de orar 3 meses, entendió que debía pedirle ayuda al rey. Y esa ayuda era para ir hasta allí y poder reconstruir la ciudad. Dice, está loco, un esclavo pidiéndole al rey, el copero del rey pidiéndole un favor a este hombre. A este hombre que era el hombre increíble, y escuche esto, dice, y le pidió, y carta para Asaf, quiere decir que cuando fue a hablarle, el rey lo escuchó. ¿Por qué? Porque primero le dijo, che, ¿por qué estás tan triste? Te veo cabizbajo, como lo veía todos los días. De pronto le dice, ¿qué te pasa? No te veo bien. Y él le dice, no, me pasa esto, tengo una carga, y tengo una carga por mi país. Y al rey le pareció bien. Y luego le dijo, te voy a dar una carta, y escuche esto, y carta para Asaf, guarda del bosque del rey, para que me dé madera, para maderar las puertas del palacio de la casa y para el muro de la ciudad, y en la casa que yo estaré. Le dio todo lo que él había pedido. ¿Y qué necesitas para reconstruir la ciudad? Bueno, necesito esto, esto y el otro. Todo lo que quieras, yo te lo doy. Y luego dice, y me concedió el rey, según la benéfica mano de mi Dios sobre mí. ¿Cuántas cosas podrían cambiar si pudiéramos entender que cuando estamos en el plan de Dios, cuando estamos en el propósito de Dios, las cosas se facilitan en gran manera? Y no es gracias al hombre, no es la gracia del hombre, es la gracia de Dios sobre el hombre, es la gracia de Dios sobre nosotros. No es que eres bueno, no es que estás haciendo bien las cosas, es que Dios de pronto abre una puerta que nadie puede cerrar. Dios tiene un propósito para tu vida y debemos descubrirlo. La gente, yo no sé por qué la gente, y aún la gente cristiana, anda de un lado para otro, no sé qué anda buscando. Cuando en cualquier lado, en cualquier lugar donde te congregue, donde haya una buena iglesia, y cuando digo una buena iglesia, no estoy hablando del edificio, estoy hablando de la doctrina, estoy hablando de alguien que enseña, que conoce a Jesús, que se experimenta la gloria de Dios dentro del lugar. Gloria al Señor, ese es tu lugar. Y ahí debes quedarte. De ahí puedes experimentar la gracia del Señor y luego el favor de Dios sobre tu vida. No tienes que ir a ningún lado y la gente va buscando y de pronto, bueno, este es más maravilloso, no, este es más particular, no, este tiene otro tipo de cosas. Y andamos buscando mejoras humanas cuando lo tenemos todo en el Señor. Dios inclina corazones por medio de su favor. Él abre puertas y guía nuestros pasos cuando realmente lo estamos haciendo bien. En tercer lugar,
Su favor provee protección y cuidado especial. El salmista lo está diciendo de la misma manera, lo que hemos leído al comienzo, porque tú, Jehová, bendecirás ¿a quién? Al justo, a la persona que actúa bien, que vive con valores, que vive premeditadamente, agarrado a la palabra del Señor y al Espíritu que lo dirige. Y cuando vivimos de esta manera, no perfecta, porque no lo somos ni lo vamos a lograr, por más que querramos ser perfectos, no lo vamos a hacer. Siempre se va a notar la humanidad, nuestro carácter, nuestras formas, nuestros enojos, situaciones que nos desbordan y nos hacen cometer errores, y bueno, con otros, para con nosotros mismos y para con Dios. Pero él era experimentado en esto, él era un hombre de acuerdo al corazón de Dios. Pero qué increíble que él había experimentado también los errores, los enojos, las metidas de pata profunda, situaciones dolorosas para la familia, y cometió cosas extrañas, raras en este sentido. Pero él sabía que el favor de Dios estaba de su lado. Y escuche: porque tú, Jehová, bendecirás al justo, como con un escudo lo rodearás de tu favor. Él lo había experimentado. Y cuando alguien lo experimenta, mi hermano, y cuando alguien lo vive, y cuando alguien puede proclamarlo y puede decirlo, es el favor de Dios.

Es el que abre puertas, el que trae disposición de los seres humanos, de gente que de pronto actúa de una manera sobrenatural, porque no es de su parte, sale de su corazón, porque Dios ha inclinado su corazón hacia nosotros y actúa en nuestro favor, actúa para bendecirnos. Por eso el favor de Dios siempre será un escudo invisible que va a guardar la vida de sus hijos siempre. En quinto lugar, su favor es estratégico, coloca a sus hijos en lugares de propósito. Pensaba en la vida de José. Pensaba que José era un chico que no lo querían sus hermanos porque era, perdóneme la expresión que voy a usar, pero era como medio agrandado. ¿Por qué? Porque era el favorito del padre. El padre le había hecho una túnica de colores, lo había elogiado, y más encima tenía sueños de grandeza y todo lo demás. Y no, porque yo voy a ser. Los sueños eran un propósito de Dios. Dios lo había inculcado en él porque tenía el temple, el carácter, y debía formarlo. Pasó por situaciones enormemente dolorosas, pero con un fin determinado. Por eso no te extrañes cuando de pronto ocurra algo que tú no tienes en tu agenda, y que de pronto tu agenda se ve manchada, o una situación complicada porque de pronto estás viviendo algo que no quieres vivir, algo que no queremos hacer, situaciones que se malforman y uno dice, pero no, esto no está bien, yo no soy el responsable, no soy el culpable, y de pronto tengo que pagar los platos rotos por otros o por otras situaciones. ¿Por qué tengo que vivirlo así? Cuando escucho la palabra del Señor y veo el favor de Dios, que Dios tiene detrás de eso, de esta situación, algo todavía mayor. ¿Por qué? Porque quiere salvar él a la familia y construir, porque ese era justamente el pueblo de Dios, lo que se iba a convertir en el pueblo de Israel. Pero necesitaba de algo especial y lo eligió a José. ¿No será que Dios está eligiendo a José en este tiempo? ¿Que Dios quiere hacer algo, no sé, en la política, en los gobiernos, en la industria, no sé, en la ciencia? No lo sé. Pero lo que sí sé es que la gente no vino para sufrir. En Cristo nosotros pasamos por momentos complicados, momentos de sufrimiento, situaciones dolorosas que tratan de sacarnos del meollo del asunto. Dios tiene propósito con esto. Si estás bien con Dios y estás en paz en tu corazón, tranquilo. Detrás de esto hay algo que Dios quiere hacer. Hay algo donde Dios te quiere colocar. Y escuche esto, por favor. El Génesis capítulo 39, versículo 21. Pero Jehová estaba con José y le extendió su misericordia y le dio gracia en los ojos del jefe de la cárcel. ¿Por qué? Porque lo metieron preso. No era responsable. Era el mayordomo de la casa de Potifar. Un hombre que lo eligió y de pronto vio que tenía características muy especiales y dijo, la verdad no necesito ni empleado. Lo dejo a este de jefe de la casa, y le dijo, lo único que no me toque es mi señora. No me toques mi señora, no se te vaya a ocurrir tocarla. El tema es que la señora quería tocarlo a él. Era al revés. Y él le dijo, no, señora, no me toque. No, señora, yo no voy a hacer eso con usted. El tema es que la mujer lo atrapó y al final prácticamente le sacó la ropa y salió corriendo. Y cuando llegó el marido le dijo, no sabes lo que pasó. El esclavito que teníamos y que estaba ahí, a José, lo tuve que sacar carpiendo. Mira, acá tengo la ropa, me quiso violar. ¿A dónde fue para José? ¡Pum! A la cárcel. No tenía ninguna razón de estar ahí, pero sí tenía una razón espiritual. Porque en la cárcel conoció a gente que luego lo catapultó y lo puso en el lugar cerca del rey. Se acordó el copero que había salido de la cárcel y ahora estaba en el lugar de la realeza, sirviendo. Y de pronto dice, hay un muchacho en la cárcel que se llama José, y él interpreta sueños. Y el faraón se le había puesto en la cabeza y había tenido un sueño, y un sueño extraño que nadie podía darle la interpretación. Y de pronto escuchó al copero y dijo, ¿qué pasó? En la cárcel hay un muchacho que interpreta los sueños. Entonces yo, tráiganlo. El tema fue que interpretó los sueños, y el propósito era ese, justamente, llevarlo a la corte del rey y ponerlo como el segundo del rey. Por eso, nunca interpreten las cosas tal como las ves. Interprétalas de la manera correcta, como las ves, pero luego

0: entiende si está bien tu corazón y estás bien. Es el favor de Dios que está haciendo algo para ti. Algo te va a pasar, algo te va a ocurrir. ¿Cuánta gente ha sido aún expulsada de su propia familia, no valorada dentro del contexto familiar? Y de pronto dice, este es el más tonto que tengo. Este no sé para qué va a servir, pero es uno de mis hijos. Los padres expresándose de mala manera, o directamente no valorándolo y no diciéndolo, pero directamente no colocándolo en el lugar como lo colocan los demás. Y de pronto dice, no me siento amado, no me siento querido, me siento mal. Y de pronto Dios te saca del lugar, y te saca y te lleva a otro lugar, y de pronto te levantas con autoridad, con no sé, con lo que quieras. Y estás en un lugar muy alto. ¿Quién crees que lo hizo? ¿Lo hiciste tú con tu enojo? Lo hizo Dios porque te necesitaba y en la altura. Porque en el lugar alto donde estás, Dios te va a usar para extender su reino. Porque lo has entendido, y lo has entendido de la manera correcta. Por eso necesitamos entender lo que nos está sucediendo en este tiempo. Aún en los momentos más difíciles, el favor de Dios da gracia delante de personas, delante de circunstancias que no entendemos qué nos sucede. Es el favor de Dios actuando hacia nosotros. El favor de Dios coloca a sus hijos en lugares inimaginables. Los coloca en lugares sensibles, donde jamás podrían alcanzarlos esos lugares por sí mismo. Es Dios quien lo provee. Por eso, cuando uno entiende la palabra, está despierto todo el tiempo y está experimentando cosas, y uno está valorando su vida espiritual, porque de pronto ocurre algo, un enojo dentro de la empresa, y de pronto están despidiendo gente, y de pronto el cristiano se mete para atrás y dice, no, Señor, que no me toque a mí. Tal vez el Señor te quiere colocar ahí adelante, o tal vez te quiere sacar para ponerte en un lugar mejor. Hola. Nadie dice hola, ¿no? El favor de Dios es la evidencia de su gracia actuando en tu vida. Abre caminos, protege, exalta, bendice más allá de la capacidad humana y de todo lo que podrías lograr por ti mismo. Es vivir bajo el respaldo del cielo aquí en la tierra. Y necesitamos ese favor. Ahora, en tercer lugar, ¿cómo vivir bajo la gracia y el favor de Dios? Recibiendo por fe la gracia de Dios. El Señor me hablaba ayer, cuando prediques esta parte, mucha gente te va a escuchar que no me conoce, que no ha sido salvo por medio de la fe. Y me dice, dale, métele ahí, porque hay gente que va a ser salva en esta mañana. Gente que no tiene a Cristo dentro de su corazón, y yo lo creo, y no me avergüenzo ni nada por el estilo de decirlo, porque sé que muchas personas van a recibir a Cristo en el día de hoy, porque van a querer su gracia y van a querer su favor. ¿Quién no quiere un premio tan grande? Si vas caminando por la calle, ¿no te gustaría encontrar al hombre que reparte celulares? Claro que sí, y la mano y el abrazo también se lo doy, si sé cuál es el premio. Aquí estás entendiendo cuál es el premio: la gracia, el perdón de tus pecados, la eternidad con Dios. Vaya si vale la pena tener la gracia y el favor de Dios en tu vida. Vaya si lo necesitas. ¿Qué necesito para vivir bajo la gracia de Dios? Recibiendo por fe la gracia de Cristo, justificado, dice el capítulo 5 de Romanos, versículo 1 y 2, justificado pues por la fe tenemos paz para con Dios, por medio de nuestro Señor Jesucristo, por quien tenemos también entrada por la fe a esta gracia, en la cual estamos firmes y nos gloriamos en la esperanza de la gloria de Dios. ¿No conocen a Jesús? No puedes dejar pasar esta oportunidad. No puedes dejar de ser sensible a la voz de Dios en esta mañana, para poder entender que necesitas a Jesús más que nunca, y necesitas tomar una decisión, pero es tu corazón, es tu decisión, no la mía ni la nuestra. La nuestra sería bárbaro que te conociéramos y dijeras, yo recibí a Cristo allí, yo recibí a Jesús. En segundo lugar, vivir permaneciendo en integridad de obediencia. ¿Quiero vivir bajo la gracia y el favor de Dios? Bueno, mira la palabra, Proverbios capítulo 3, versículos 3 y 4. No se aparten de ti la misericordia y la verdad. Vive como un verdadero hijo de Dios. No le debes nada a nadie. No tienes por qué mentir. No tenemos por qué mentir. No tenemos por qué engañar a otro. No tenemos por qué dejar de decir la verdad. ¿Por qué? ¿Cuál es el problema? ¿Le debo a alguien le debo algo? No, puedo decir la verdad. Aún más, la ilustración es lo que se hacía antiguamente en el Antiguo Testamento. Átalas a tu cuello. ¿Cuánta gente anda con alguna cosita atada por aquí? Una cruz, una imagen o algo por el estilo. Átalas a tu cuello. Escríbelas en la tabla de tu corazón. Apréndetelas de memoria. Guárdalas en tu interior. ¿Y qué va a ocurrir? Y hallarás gracia y buena opinión ante Dios y los hombres. ¿Queremos vivir bajo la gracia y el favor de Dios? Bueno, guardemos la palabra. Nuestro sí sea sí, nuestro no sea no. Y vuelvo a repetir, no hablamos de perfección, porque no lo somos. En tercer lugar, confiando en que Dios abre puerta y nos guía. Mantente expectante. No importa dónde estás, no importa quién eres, no importa en qué trabajas, no importa lo que haces. Lo importante es que si está bajo la gracia y el favor de Dios, necesitas mantenerte expectante, porque Dios va a abrir puertas donde no lo hay. Va a ocurrir cosas que no ocurrieron jamás en tu vida. Y necesitamos estos 4 meses para entender el favor de Dios, lo que Dios puede hacer contigo, con tu familia, los cambios que puede producir. De la noche a la mañana Dios puede transformar una vida y decir, increíble, este hombre cambió de hoy, ayer era distinto, hoy es diferente. Confiando justamente en que Dios hace las cosas como Él quiere. En Apocalipsis hay una iglesia que está pasando por un cimbronazo, pero se mantiene fiel y firme. Yo conozco tus obras, yo conozco tus obras, yo conozco tus obras. El Señor nos dice en esta mañana, yo sé quién eres. Yo sé quiénes son ustedes. Yo los conozco por dentro y por fuera. Yo conozco tus obras. He aquí, he puesto delante de ti una puerta abierta, la cual nadie puede cerrar, porque aunque tienes poca fuerza, has guardado mi palabra y no has negado mi nombre. Por lo tanto, la puerta está abierta. ¿Cuántos están orando por puertas abiertas? Que se abran las puertas, que ocurran milagros, que el Señor obre a su favor. Bueno, si estamos bajo la gracia y el favor de Dios, las puertas están a punto de abrirse para ti, para nosotros, para todos aquellos que tenemos expectativa de que así ocurra. En cuarto lugar, reconociendo que todo proviene de Él, no de nuestras fuerzas. No es nuestro, no nos pertenece a nosotros esta área. Nosotros somos los receptores, nada más. Somos los que vamos a recibir lo que viene de parte de Dios. Y no es por la fuerza, no es por lo que hagas, no es por tus méritos, no es por nada nuestro. Tiene que ver solamente con Dios. Así le estaba hablando en Zacarías 4:6. Esta palabra, esta es palabra de Jehová a Zorobabel, que dice, no con ejército ni con fuerza, sino con mi espíritu, ha dicho Jehová de los ejércitos. La guerra, tu problema, tu situación, no es por la fuerza. Es a través de la palabra y a través del espíritu de Dios. No es con ejército, no es con nada humano. Tiene que ver con que Dios simplemente actúe a nuestro favor. Quédate tranquilo. Quedémonos tranquilos, iglesia. Descansemos en el Señor. Son tiempos peligrosos. La ciencia ha aumentado. La atracción es innumerable. Hay por ahí atracción que trae vida y trae muerte. Porque vives un poquito de tiempo, pero lo que produce es muerte en tu corazón. Ahora, cuando yo vivo así, hay resultados de vivir bajo la gracia y el favor de Dios. En primer lugar, tengo paz y seguridad. Tengo paz y seguridad en el amor de Dios. En segundo lugar, hay provisión y puertas abiertas que van más allá de nuestro esfuerzo. En tercer lugar, propósito y dirección clara en la vida. ¿Cuántos no saben lo que quieren para el día de mañana? No saben qué hacer con su vida. Y en último lugar, testimonio de la fidelidad de Dios a los demás. Tu vida será de testimonio para mucha gente. Y aunque no nos demos cuenta, la gente nos mira igual. La gente observa nuestra vida. Nos observa. Eres un cristiano que te conoce la gente. Te va a mirar tu auto, te va a mirar tu manera de vestir, te va a mirar tu manera de hablar, te va a mirar tu manera de comer, te va a mirar por todos lados. Simplemente somos seres normales. No necesitamos ser algo que no lo somos. Esto es lo que soy, esto es lo que somos, y ya está. Pero cada día quiero parecerme más a Jesús. Concluyo. Vivir bajo la gracia y el favor de Dios es caminar confiando en lo que no merecemos, sino lo que Cristo ya hizo por nosotros. Cristo ya lo ganó en la cruz del Calvario, lo ganó por nosotros. No tienes que hacer ningún esfuerzo, simplemente creerlo y vivirlo. La gracia nos salva y nos sostiene, el favor nos impulsa y abre caminos. Juntos nos llevan a experimentar una vida sobrenatural donde lo imposible se hace posible porque Dios está de nuestro lado. Y como siempre, la gloria será para nuestro Dios, pero su bendición será nuestra y de nuestra familia para la gloria del nombre de nuestro gran Dios. Aleluya. Dios es bueno. Vivir bajo la gracia y el favor de Dios es increíble. Vale la pena vivir bajo su gracia y su favor. Dale un aplauso más grande a tu Rey. Gracias, Señor, porque eres bueno. Eres maravilloso, eres fiel y eres verdadero. Nadie es como tú, mi Señor. Te ama nuestra alma, te bendice nuestro corazón.
1: Gracias. 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
1: ¿Qué tal, querido amigo o amiga del programa Cruzada con Luis Palau? De esta forma damos comienzo a una nueva presentación de este nuestro espacio y punto de encuentro en la radio, en donde estudiamos diariamente la Biblia, la Palabra de Dios, de la mano, como siempre, del conferencista internacional Luis Palau. Mi nombre es Jorge Escopazo. Y en este día, al continuar con nuestro estudio sobre la Biblia como abuelo de pájaro, seguimos con el mensaje titulado Lecciones en Deuteronomio. Adelante, Luis.
2: Bueno, ¿cómo está usted, mi amable oyente? Hoy queremos aprender algunas lecciones que yo creo que pueden ser muy, pero muy valederas y muy entusiasmadoras para cualquiera que tiene un corazón sincero y abierto. Estamos estudiando Abuelo de Pájaro, todos los 66 libros de la Biblia. Hoy estamos en el segundo estudio de un libro que tiene un nombre muy difícil, Deuteronomio. Ya lo explicamos en programa anterior, de modo que no me repito ahora. Yo quiero que sepamos esto. El libro de Deuteronomio es un sermón predicado por Moisés al pueblo de Israel cuando está a punto de entrar en la tierra prometida, después de 40 años de vagar por el desierto por incredulidad, desobediencia y rebelión. Y el sermón tiene el propósito de interpretar la ley de Dios para la nueva generación de jóvenes y niñas que no vivían cuando la ley fue dada en el monte de Sinaí 40 años antes. Y además, es un llamado o una llamada a obedecer, guardar, seguir, poner por obra los mandatos de Dios para ellos en aquel pacto, aquel contrato, aquel testamento antiguo que fue hecho con el pueblo de Israel. Pero las lecciones son valederas para el día de hoy. Ahora, en el libro de Deuteronomio nos encontramos con un libro muy conmovedor. Muy conmovedor porque vemos todas las emociones que el ser humano sufre. La rebelión, la enfermedad, la muerte, el hambre, la sed, el sol, todo lo que nos afecta a todos los días de la vida. Es también un libro muy conmovedor, el libro de Deuteronomio, porque allí se encuentra el mensaje final de Moisés a los hijos de Israel. Poco antes que ellos entren a la tierra prometida, ustedes encuentran que Moisés está haciendo un repaso rápido de la historia de más de 40 años de historia, con lecciones apropiadas. Quiero darle un versículo clave que ha sugerido un buen y querido amigo mío con respecto a este libro. Se encuentra en Deuteronomio capítulo 10, versículos 12 al 13. Dice así: Ahora pues, Israel, ¿qué pide Jehová tu Dios de ti, sino que temas a Jehová tu Dios, que andes en todos sus caminos, y que lo ames, y sirvas a Jehová tu Dios con todo tu corazón y con toda tu alma, que guardes los mandamientos de Jehová y sus estatutos que yo te prescribo hoy para que tengas prosperidad? Oh, mi amable oyente, analice esos versículos en el capítulo 10 de Deuteronomio. Son los versículos 12 y 13, porque es un versículo muy clave, y ya voy a volver a él en el estudio de mañana, si Dios quiere. Primero, quiero decirle dos cosas grandes del libro de Deuteronomio. Primero, aquí hay historia. Aquí tenemos historia. Y sabe usted que en la historia siempre hay lecciones para el que tiene los oídos y los ojos abiertos. La historia es una mina de lecciones, un absoluto tesoro de lecciones estupendas. Lea sobre todo la historia bíblica, aunque aún la historia secular tiene lecciones para el que conoce la palabra de Dios. Pero estamos hablando de lo mejor. La historia bíblica llena de lecciones. Segundo, aquí tenemos historia llena de lecciones, particularmente cuando lo leemos a la luz de toda la santa palabra de Dios. O sea, que conocemos la Biblia lo suficientemente bien como para saber aprender lecciones poderosas cuando analizamos la palabra de Dios. Tercero, recordamos que aquí tenemos historia y que el cristiano no vive bajo el Antiguo Testamento que estamos estudiando en Deuteronomio, sino que el cristiano vive bajo el Nuevo Testamento, el nuevo pacto, el nuevo contrato que Dios ha hecho con el mundo desde la muerte y resurrección de Jesucristo. Cuarto, el cristiano no es la nación de Israel, No nos confundamos, estemos bien claros en eso. Sí se nos llama el Israel espiritual, pero eso es una cosa muy distinta. No somos la nación de Israel. Por eso, ciertos mandatos que Dios le dio al pueblo de Israel para la situación que ellos vivían hace 3,000 o 4,000 años, fue excelente para ellos y ellos la debieran haber obedecido, aunque la desobedecieron y pagaron duramente. Pero para nosotros, que no somos la nación de Israel, sino que somos el pueblo espiritual de Dios, los creyentes en Jesucristo, los que hemos confiado en Él, los que lo seguimos con un corazón sincero, los que creemos en su cruz, su sangre y su resurrección, los que hemos recibido a Cristo por la fe, somos el pueblo de Dios de la fe, los creyentes en Cristo. Y el cristiano, por lo tanto, en quinto lugar, aunque está estudiando la historia del libro de Deuteronomio, tiene otro tipo de pacto, otro tipo de contrato, otro tipo de testamento con Dios, el Nuevo Testamento. Pero repito, las lecciones del Antiguo son excelentes. Así que digo, aquí tenemos historia. En segundo lugar, en Deuteronomio, aquí tenemos lecciones muy prácticas. Por supuesto que no voy a entrar en detalles. Para eso le estoy dando un vuelo de pájaro, para que usted se estimule, ¿no es cierto? Para que usted le vengan ganas de analizar más la palabra de Dios, de gozar de la palabra de Dios. Primero, entre las lecciones prácticas quiero decir algo. Tenemos que aprender los principios de este libro de Deuteronomio, principios repetidos en el nuevo contrato, o sea, en el Nuevo Testamento. Porque el viejo pacto, el viejo contrato, el viejo testamento está ya terminado. Así nos dice varias veces el Nuevo Testamento, sobre todo el libro de los Hebreos, que el viejo testamento está viejo y terminado, caduco, terminado, ya no tiene nada que ver con nosotros. Aquí nosotros encontramos, pues, lecciones y principios que Moisés expande con la ley original, aclara la ley original, le da colorido a la ley original, le da ejemplos a la ley original, pero la ley no cambia. Ahora bien, en segundo lugar, hay ilustraciones y lecciones poderosas en el libro de Deuteronomio. Le menciono 7 rápidamente y quizás le atiendo una y en el próximo programa seguimos. Primero, tenemos que aprender lecciones en Deuteronomio sobre la fe obediente y la falta de fe. ¡Qué tremenda lección para el pueblo de Israel! Ellos se negaron a ponerle atención a la palabra de Dios y, consecuentemente, ellos la pagaron duramente. Segundo, aprendemos la lección de huir de la idolatría. La idolatría trae maldiciones sobre la persona, trae maldiciones sobre su familia y trae maldiciones sobre su nación. Y esa lección la aprendemos en Deuteronomio demasiado bien. En tercer lugar, hay una tremenda lección en Deuteronomio sobre la prosperidad que Dios promete a su pueblo, las bendiciones. Sí, por un lado la idolatría trae maldiciones, pero por el otro lado, gracias a Dios, la obediencia trae bendición. Y cuando obedecemos la palabra de Dios, hay bendiciones. En cuarto lugar, la cuarta lección, respetar el pacto, respetar el contrato, respetar el pacto hecho por y con Dios con nosotros. La quinta lección, vivir una vida honrada y de justicia. La sexta lección, una llamada a la decisión. Y la séptima lección, Moisés como un modelo de vida cristiana, Moisés como modelo de líder cristiano, Moisés como un hombre de Dios. Hay una frase hermosa, cuando muere Moisés dice, y murió Moisés, siervo de Dios, siervo de Dios. ¡Qué gran hombre fue Moisés! Mi amable oyente, usted y yo podemos ser modelo de la juventud. Usted y yo podemos ser modelo de los más jóvenes. Yo cuando me ponga viejo, me falta mucho todavía, pero cuando me ponga viejo, quisiera que la juventud diga que fui un modelo de ellos. Y usted y yo, si andamos en la luz con Dios cada día, a la luz de la Biblia, seremos un modelo para la juventud que nos sigue. Hasta la próxima, si Dios quiere.
1: 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Si prefiere hacerlo a través del correo postal, escríbale a Luis Palau, apartado 15, Ciudad de Guatemala, Guatemala. Llegamos así al segmento de la música. Hoy nos acompaña Pablo Olivares con la canción Yo Quiero Amarte Más.

0: Hasta aquí nos acompañaba Pablo Olivares por el segmento de la música con esta preciosa melodía, Yo Quiero Amarte Más. Lamentablemente nuestro tiempo se terminó, pero si el Señor lo permite nos vamos a estar reencontrando en una próxima presentación. Mi nombre es Jorge Escopazo, fue un placer acompañarle en este día, que Dios le bendiga ricamente.
1: 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Les estaremos esperando muy pronto para el próximo programa Cruzada con Luis Palau. Hasta entonces, recuerden las palabras de nuestro Señor Jesús. Felices los de corazón limpio, pues ellos verán a Dios.
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1: La lujuria consiste en usar al otro para mi propio placer, sin importar el daño que le imponga a esa persona. Voy a repetirlo, la lujuria es usar al otro, ¿para qué? Para mi propio placer. A mí no me interesa tus hijos, a mí no me interesa si estás casada o no. Yo quiero usar tu cuerpo, lo voy a poseer y después te voy a desechar.
2: Esta es la voz de Donald Franz, conferencista de Enfoque a la Familia, autor y un gran amigo de nuestro ministerio. Le damos la bienvenida a Enfoque a la Familia, donde ayudamos a las familias a mejorar en Cristo a través de capacitación y educación en línea. Hoy estamos en el segundo bloque de una conferencia que nos habla sobre el pecado sexual. Nunca es un acto aislado. Sus ondas expansivas pueden afectar profundamente a nuestros hijos y nuestro entorno. En este segmento vamos a explorar las consecuencias de las ataduras emocionales y cómo el descuido de nuestros ojos y mente pueden llevarnos a un camino de muerte espiritual. Descubra cómo identificar estas trampas antes de que sea tarde en este programa. Escuchemos.
1: Vamos a hablar rápido de las consecuencias del pecado sexual. En primer lugar, tenemos que ver que el pecado sexual me destruye a mí mismo y a mi familia. No sé cuántas personas he encontrado en la sala de consejería con el dolor de persona diciendo fui traicionado, fui traicionada. Algunos psicólogos dicen que la muerte del cónyuge es menos dolorosa que la traición del cónyuge. No solamente me destruyo a mí mismo, sino que destruyo a mi familia. Segundo lugar, produce ataduras sexuales en los hijos si no es confesado y renunciado. Y te doy un ejemplo. El rey David, ustedes sabrán que cometió este pecado atroz con esta mujer, Betsabé. ¿Cuál fue la consecuencia? Años más tarde o meses, no sabemos, Amnón, su hijo, abusa de su hermana, la viola. Absalón mata a Amnón por haber abusado de su hermana, ¿después se acuerda? Absalón, después, el hijo de David, se acuesta a la vista de todo el pueblo con las mujeres de David y tiene una orgía a la vista del público. Finalmente, este Absalón intenta quitar a su padre del trono, huye por su vida y muere. En la batalla pierde la vida y finalmente usted sabe que el hijo de David y Betsabé muere al nacer. Cuatro hijos murieron. Cuando él peca en este pecado y es confrontado por Natán el profeta, Natán le dijo, porque hiciste esto, la espada nunca se apartará de tu casa. Así fue, cuatro hijos murieron. El que hizo tal cosa, dijo David, tendrá que pagar cuatro tantos. Cuatro hijos murieron. O sea que cuando yo cometo un pecado sexual, usted no me puede decir, es mi vida y hago lo que se me canta. No, no es tu vida. Todo lo que tú hagas afecta a los que están a tu alrededor. No existen pecados sexuales personales. No existen. Cada vez que yo peco sexualmente, yo estoy afectando a mi entorno. Ahora, la realidad es que la culpa de mi pecado no cae sobre mis hijos, pero sí la iniquidad. ¿Y qué es la iniquidad? Es la raíz del pecado que después germina y da a luz el pecado en las siguientes generaciones. Si no es arrepentido y renunciado, pero menos mal que viniste esta noche porque vamos a arrepentir y vamos a renunciar. Y vamos a cortar con esa iniquidad de adulterio, fornicación. Tercero, el pecado sexual produce ligaduras del alma. Cada vez que usted se entrega a una persona, usted se queda ligado emocionalmente a esa persona. Por eso si usted tuvo relaciones sexuales con otras personas que no es su cónyuge, usted tiene que romper ese lazo almático que se creó con esa persona para ser libre. El pecado sexual destruye el templo de Dios. El templo soy yo. Y Pablo dice en 1 Corintios 6, ustedes no pueden ser uno con una ramera y pretender ser uno con el Señor. O soy uno con una ramera o soy uno con Cristo. Pero no puedo pretender decir mi cuerpo es el templo del Espíritu cuando en realidad tengo relaciones inmorales. El pecado sexual conduce a una vida de mentiras. Y usted estaba allí con no sé qué, con no sé quién, y tu esposa te pregunta, ¿de dónde vienes? Del trabajo, se me ponchó el neumático. Mentira. Y entonces empiezas a mentir, a mentir, a mentir, a mentir para tapar tu vida, que es una falsedad. Escuchen, le voy a dar un consejo. Nunca haga negocios con una persona que engaña a su cónyuge. ¿Por qué? Porque si esa persona engaña a su cónyuge, que es la persona a quien más ama, ¿qué te espera de ti? Te va a robar lo que no tenés. Es más, antes de comprar un carro, voy a preguntar, ¿usted es fiel a su esposa? Porque si dicen que no, aléjate de ese. Una vida de falsedad, una vida de mentira. El pecado sexual le abre la puerta a pecados peores. Fue lo que pasó con David. David adultera, luego miente para tapar su pecado, luego asesina para encubrir su pecado, hasta que finalmente es confrontado por el Señor y cae al piso y pide perdón.
2: 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Continuamos con el programa.
1: Quiero tirar algo de paz. Claro está que si usted cometió un error en esta área, Dios puede y quiere restaurarnos. Amén. Pero si persistimos en este pecado sexual, solo vamos a abortar nuestro propósito y el llamado que Dios tiene para tu vida. Y Dios tiene tanto para ti, mi hermano. Y es interesante, yo veo esto aquí. En el rey David, un varón conforme al corazón de Dios, cometió un error horrible, pero sin embargo Dios no lo definió por su adulterio. Dios no dijo, el adúltero David. No, porque cometer un error no me define, pero permanecer en ese error sí me define. Y David cometió un error, sí, pero se arrepintió. Y yo creo que esa es la razón por la cual Dios le llama un varón conforme a mi corazón. Porque cuando fue confrontado por Dios, él pide perdón y se aparta. Amén. Todos digan, y se aparta. Miren, Efesios, el apóstol Pablo en Efesios 5:3 va a tal punto que dice, ¡ey! Ni aún se nombre entre vosotros este tipo de pecado. Y a veces me preocupan los hermanitos porque hacen chistes de doble sentido. Y hacen comentarios, ¿y tu esposa dónde está? Está en la iglesia. Ah, en la iglesia. ¿Y con quién se encuentra ahí? Esas bromas, mi hermano. Ni aún se nombre entre vosotros. Nosotros no podemos hacer ese tipo de chistes ni comentarios. Chistes verdes, comentarios indiscretos. Por favor, ni aún se nombre. Efesios capítulo 5, versículo 3. ¿Dónde inicia entonces el pecado sexual? Bueno, el pecado sexual comienza en los ojos. Dice ahí en Génesis 39:7, dice que la esposa de Potifar pronto comenzó a mirar a José con deseos sexuales. Hay una gran diferencia entre mirar y observar. Usted puede ver algo, Pero observar es cuando usted empieza a ver los detalles y dice, pero está rica la fruta esta. ¡Wow! ¿Y será jugosa? Está roja. ¡Oh, la manzanita! Y usted empieza a darle lugar y empieza a tomar en su mente cosas que no debe. Escuche, si usted concentra su atención en la persona equivocada, encenderá un deseo equivocado en su corazón. Te estoy hablando claro, ¿verdad? Por eso tienes que cuidar mucho qué estás mirando. Dice la Biblia en 2 Samuel, dice que David, después de haber descansado un poco, se levantó y comenzó a pasear por la azotea de su palacio y de pronto vio. ¿Qué pasó? Vio una mujer que se estaba bañando. David tendría que haber visto allá a Betsabé. ¡Wow! ¡Qué minón! Decimos en Argentina. ¡Qué mujer! ¡Qué curvas! ¡Gloria a Dios! ¡Feliz su marido! ¡Vamos para allá! Pero se quedó mirando lo que no tenía que mirar y ahí empezó su problema. Cuando usted mira lo que no tiene que mirar, a veces yo pongo, siempre pienso en las mujeres, se van al shopping, no vamos a mirar nomás, voy a mirar, entro a la tienda, no quiero mirar, dice, y al rato sale con los bolsos así, ¿verdad? Porque miró lo que no tenía que mirar. Cuando se vaya al shopping, hermana, no lleve su tarjeta. Vaya sin tarjeta de crédito. Salmo 101:3 dice, no pondré delante de mis ojos cosa injusta. O sea, el orden sería este: yo miro, después imagino, después deseo, después peco y después muero. ¿En qué parte del escalón está usted? Dice Santiago 1, uno es tentado cuando se deja llevar por un mal deseo que lo atrae y lo seduce. Luego, el deseo malo da a luz el pecado, y el pecado, una vez consumado, que ha crecido, da a luz la muerte. ¿Okay? En segundo lugar, viene la mente. Ahí está la imaginación, como dice ahí. Ahora yo empiezo a acariciar esos pensamientos. Y el problema está cuando de mis ojos esa imagen se va a mi mente y después desciende al corazón. Porque si yo lo acaricio aquí en la mente, ese pensamiento engendra un deseo. Y ahora ya no soy yo solamente, sino que ahora son mis emociones. Encontré al amor de mi vida, pastor. Y te vienen con esos argumentos ridículos. Encontré final. Ahora soy feliz. 3 meses. Y después vas a llorar. Jesús dijo, si alguno mira a una mujer y la codicia, ya ha cometido adulterio con ella en su corazón. O sea que estamos hablando aquí de varios tipos de adulterio. Adulterio de los ojos, adulterio del corazón, adulterio del cuerpo. Por eso dice Salomón, sobre todas las cosas guardadas, guarda tu corazón. Tarde o temprano, mi hermano querido, el pecado sexual se va a apoderar de nosotros cuando permitimos que de nuestros ojos se traslade al corazón, va a la lujuria y después tu cuerpo lo ejecuta. Es más, hay muchos cristianos que ya han decidido hacerlo, pero no lo han hecho porque no han tenido la oportunidad. Porque es una decisión que yo tomo en mi corazón.
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0: todo va a estar bien, todo va a estar bien, todo va.
1: Y todos con las manos arriba gritándolo fuerte.

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0: Sí, no te equivocaste. 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

0: Reconocemos que tú hoy nos llamas, Dios, a la cruz donde nos encuentras. No nos llamas porque tú no hayas sido primero, sino, Señor, tú has pavimentado el camino. Y nos dices que la historia no termina ahí, sino que termina en esperanza, Dios. Y te damos tantas gracias por eso. Porque sea lo que sea que estemos viviendo en este momento, sabemos que la situación o el final, Dios, no terminará en desilusión, Señor, sino que termina en victoria, termina en esperanza. Y no es en esta vida, es en la que vendrá, en la vida que has prometido para nosotros, tus hijos. Y por eso hoy clamamos nuevamente, llévanos a la cruz. Pero sobre todo también clamamos, recuérdanos que tú volverás. En nombre de Cristo oramos. Amén.
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Juan capítulo 4, versículo 3 al 4. Creo que pasamos la agenda, ¿no? ¿Pasamos? Sí. Bueno, no importa. Total, ya dijimos lo de anterior. Ya terminamos el mes. Derribando muros. Me acordé de esta palabra porque hace unos días se me ocurrió poner un comentario. Y poner un comentario en una red social de algo que había ocurrido en la ciudad. Y la verdad es que mucha gente estuvo de acuerdo conmigo, me escribió, qué sé yo, y me puso por ahí cosas. Y de pronto uno dijo, alguien escribió y dijo, la verdad, lo que usted escribe es una ignorancia, usted es un ignorante. Y yo digo, qué bárbaro cómo las personas a través de el desprecio, la descalificación, porque tal vez no tiene argumentos como para rebatir, porque el problema no era ese. El problema no era lo que yo dije, sino tal vez la forma en que uno cree que se puede solucionar. El problema no se ataca, el problema se ataca a la persona. Y estas personas diferentes, las personas que piensan distintas, no son nuestros enemigos. No son, son personas que simplemente piensan distinto y que necesitamos orar para que de acuerdo a la palabra del Señor podamos alcanzarla. Y aquí va a escuchar una palabra que realmente había una gran diferencia. Siempre la ha habido entre hombres y mujeres en la sociedad, en todas las culturas y en todos los tiempos. Hay personas que piensan distintas a nosotros y está bien dentro de este contexto. Nadie piensa igual al otro. ¿Sabe por qué? Porque somos únicos, porque somos irrepetibles, porque Dios nos hizo diferentes. Usted se sienta con su esposa y por ahí su esposa le dice, yo no pienso igual que tú. Yo no creo que este problema lo podamos arreglar de esta manera. Yo tengo mi opinión. Bueno, yo también tengo la mía. Y nos tenemos que poner de acuerdo para solucionarlo. Ese es el punto. El acuerdo para solucionar algo donde dos tenemos un punto de vista distinto. Y de la misma manera, el Señor puede mostrarnos a través de su palabra cómo cambiar algo que tal vez nosotros creemos que está mal y directamente nos olvidamos. El mundo es nuestro campo de acción. Y cuando digo el mundo, estoy hablando de aquellos que no conocen a Jesús. Muchas veces nos encerramos dentro de un lugar como este, y está bien la congregación, porque congregarnos debe ser un hábito saludable que todos tengamos. Si tenemos una reunión por semana, dos reuniones por semana, o algo por el estilo, bueno, yo quiero ser parte, yo quiero ser educado, formado, y quiero conocer al dedillo la palabra del Señor y a quien amo realmente porque quiero conocer a mi Salvador. Y eso está bien. El punto es, cuando hay diferencia, ¿qué hago? ¿Lo desprecio? ¿Lo insulto? ¿Directamente lo ignoro? ¿Lo dejo de costado? ¿O directamente busco la manera de poder alcanzar que esa persona piense de manera distinta? ¿Por qué? Porque le voy a mostrar a través de la palabra, a través de mi propia vida, que se puede ser diferente. ¿Cuántos dicen amén a eso? Escuche esto. Dice Juan capítulo 4, versículo 3 al 4. Salió de Judea y se fue otra vez para Galilea y le era necesario pasar por Samaria. Oramos. Padre mío, en el nombre de Jesús te damos gracias porque creemos, Señor, que tú estás aquí en esta mañana. Y yo te ruego, Señor, que tú nos ilumines, que tú nos des sabiduría. Señor, que la revelación de tu palabra sea buena para construir pensamientos totalmente distintos, que podamos entender que este campo que tenemos de acción, donde la gente no te conoce, aún la gente te odia, te ignora, Señor, podemos darte a conocer, y podemos darte a conocer a través del amor tuyo que tú has puesto en nuestro interior. Y yo te ruego que tú nos hables en esta mañana. Hay muchos que nos escuchan, que nos ven, Señor, que están solos, Señor, que están desahuciados, Señor, que tal vez nadie, Señor, se apiada de ellos. Pero tú lo haces y lo vas a hacer a través de nosotros en el nombre maravilloso de Cristo y para gloria de tu nombre. Te damos gracias porque creemos que tu palabra alumbrará nuestros corazones y traerá bendición a nuestra vida. En el nombre maravilloso de Cristo te damos gracias, mi Señor. Amén, amén y amén. Y a su nombre. Denle un aplauso al Señor si quiere hacerlo. Escuche esto, por favor. Sin temor a equivocarme, en prácticamente todo el mundo se habla de la grieta que separa a los argentinos. Hace unos días escuché a alguien que es un candidato en Paraguay hablar de los argentinos y hablar de la grieta y hablar de todo eso.
¿Tiene que ver con qué? Con las nuevas corrientes de pensamiento, la crisis de valores, la destrucción de principios, una inmoralidad creciente y un ataque frontal en contra de la familia, de la manera en que nosotros pensamos y que es bíblico, que no permite que muchos sean restaurados y miles sean ganados para Cristo. Pero hoy es el día preparado por Dios para aprender a derribarlos, entendiendo que las personas que piensan o actúan diferentes no son nuestros enemigos, sino el campo fértil para sembrar el precioso mensaje de salvación y reconciliación también con los nuestros. ¿Cuánta gente apartada del camino del Señor hay? Millones. Aquí en nuestro país, millones. Que conocen y que un día han conocido a Jesús y de pronto se separaron, tuvieron un percance o algo por el estilo, tuvieron alguna problemática que no pudieron solucionar o no pudieron darle lugar para la solución y simplemente se quedaron afuera. ¿Por qué no encontrarlos? ¿Por qué no buscarlos? Tal vez piensen diferente, tal vez no lo entienden. Tal vez dijeron, no, ore nomás. ¿Sabe la frase esa? Es muy normal. Bueno, tengo un problema, ore nomás y va a ver cómo Dios le va a revelar. No, necesito que alguien me oriente, necesito que alguien me diga algo, necesito que alguien tenga tiempo y que me escuche. Necesito un oído que pueda escuchar mi corazón porque me duele. ¿Cuántos dicen amén a eso? Aquí hay algo interesante, escuche esto. Salió de Judea y se fue otra vez para Galilea y le era necesario pasar por Samaria. Voy a leerle el contexto para que después podamos entenderlo. El Señor está caminando por el país porque tiene que predicar la palabra en todo lugar conocido. Y dice la Biblia en el versículo 6, en el que sigue, y le cuento un poquito la historia y luego entramos en el tema. Y estaba allí el pozo de Jacobo, entonces Jesús, cansado del camino, se sentó así junto al pozo. Era como la hora sexta, vino una mujer de Samaria a sacar agua. Y Jesús le dijo, dame de beber, pues su discípulo habían ido a la ciudad a comprar de comer. La mujer samaritana le dijo, ¿cómo? ¿Tú siendo judío me pides a mí de beber que soy mujer samaritana? Porque judíos y samaritanos no se tratan entre sí. Respondió Jesús y le dijo, si conocieras el don de Dios y quién es el que te dice dame de beber, tú le pedirías y él te daría agua viva. La mujer le dijo, Señor, no tienes con qué sacarla y el pozo es hondo. ¿De dónde pues tienes el agua viva? ¿Acaso eres tú mayor que nuestro padre Jacob, que nos dio este pozo del cual bebieron él, sus hijos y sus ganados? Respondió Jesús y le dijo, cualquiera que bebiere de esta agua volverá a tener sed, mas el que bebiere del agua que yo le daré no tendrá sed jamás, sino que el agua que yo le daré será en él una fuente de agua que salte para vida eterna. La mujer le dijo, Señor, dame esa agua para que no tenga yo sed ni venga aquí a sacarla. Jesús le dijo, ve, llama a tu marido y ven acá. Respondió la mujer, le dijo, no tengo marido. Jesús le dijo, bien has dicho, no tengo marido, porque cinco maridos has tenido, y el que ahora tienes no es tu marido. Esto has dicho con verdad. Le dijo la mujer, Señor, me parece que tú eres profeta. Y es interesante porque parece una historia común. No es una historia tan común. En primer lugar, la palabra lo dice que ningún hombre o ninguna mujer, y sobre todo los, a ver, ¿cómo puedo llamarlo? Los consagrados, menos un rabí, podía hablar con una mujer samaritana. Lo primero que hace Jesús es derribar el muro de la separación. Jesús debía pasar por Samaria, desde Judea, justamente donde él quería ir, y quería ir a Galilea. Había 150 kilómetros. La mayoría de la gente normal, común, pasaba por Samaria, porque estaba en el medio, y otros daban la vuelta, sobre todo los consagrados, los religiosos. Decían, no podemos pasar por Samaria, hay que evitar entrar en Samaria. Y daban la vuelta y caminaban 50 kilómetros más. De Judea a Galilea había 150 kilómetros. Daban la vuelta 50 kilómetros más, simplemente por algo que tenían dentro del corazón. No querían rozarse con esta gente. ¿Cuántas personas dice, yo no me quiero rozar con esta gente? ¿Eh? ¿No ha visto ese mohín que hay por ahí? ¿Eh? No me gusta esto. Salió de Judea y fue otra vez para Galilea y le era necesario pasar por Samaria. Jesús lo hizo a propósito. Enfrentó una realidad que otros no querían hacer.
Yo creo que los discípulos estaban asombrados porque luego lo demuestran. Yo, ¿cómo vas a entrar aquí? ¿Cómo vas a poder hablar con una mujer? No puedes hacerlo. Lo primero que él hace, Jesús derribó el muro del rencor y del desprecio racial. ¿Cuántos todavía en los mismos Estados Unidos? Todavía la gente de color y a la gente de color negra directamente no la quieren. No la quieren. ¿Ustedes qué hacen acá? En nuestro propio país, en los propios países donde vienen los inmigrantes. Y vienen inmigrantes de otras naciones. Y dicen, ¿qué hacen ustedes acá? Váyanse, no los queremos en este lugar. No los queremos en este país. Y comenzamos a levantar un muro. Una vez incluso un pastor dijo, acá hay muchas personas de otro país, de este país. ¿Por qué no se van? Los vamos a reunir en otro lugar. Se los sacó de la iglesia. Y se creó otro templo en otro lugar para que ellos se congregaran aparte. Hola. Lindos pastores, ¿no? En vez de unir, en vez de unificar, en vez de derribar el muro de la separación, Jesús derribó el muro del rencor y el desprecio racial. No se podía estar. Aunque el camino a través de Samaria era la ruta más corta de Jerusalén a Galilea, los judíos piadosos la evitaban con frecuencia y lo hacían porque había un profundo desprecio entre los judíos y los samaritanos. ¿Cuál era el punto? El punto era que cuando vinieron los babilonios, que hemos hablado mucho, y que se llevó prácticamente al casi el 100%, la gente pobre quedó en la nación, pero la mayoría de las personas fueron llevadas a Babilonia y quedó un remanente que no pudieron llevar porque eran pobres, eran, cuando digo nada, estoy hablando del nivel social, personas comunes, la dejaron ahí. ¿Qué pasó? Lógicamente el enemigo tomó el lugar. Y luego se asociaron y se encontraron los unos a otros y de pronto, lógicamente que encontraron un buen parecer en el otro y comenzaron a mezclarse y comenzaron a tener relaciones, comenzaron a casarse, comenzaron a unirse y se convirtieron los samaritanos simplemente en una raza mezclada. Los odiaban a los samaritanos. Nadie quería entrar allí. Por eso mismo, justamente era un grupo totalmente apartado. Ellos tenían el pozo de Jacob, incluso construyeron un templo y un lugar donde poder adorar a Dios, porque su esencia era judía y por lo tanto no querían apartarse de ellos, pero el resto de los judíos no los quería. La mayoría de los judíos del tiempo de Jesús los despreciaban y los despreciaban y los trataban tan mal como a los gentiles. A los gentiles se les llamaba perro incluso, porque eran religiosamente hablando mestizos y no los querían. Y yo digo, alguno dirá, pero bueno, pero pastor, es la Biblia. ¿Cuántas veces denigramos por ahí a una persona de color? O directamente no lo denigramos ni le hablamos mal, pero en nuestro corazón hay una diferencia. Y de pronto algo en que está mal trajeado, tal vez mal vestido o algo por el estilo, tratamos de evitarlo. Bueno, estar muy juntito. Recuerdo hace un tiempo atrás apareció un videito en los Estados Unidos donde estaban esperando un pastor. Pastor se había, lo había mudado y llamaron a otro y ese día lo iban a recibir al pastor nuevo. Y el pastor nuevo hizo, no una broma, quería ver el corazón de la gente. Quería ver el corazón de aquellos que le pedían que fuera su pastor. Y lógicamente había un día de regocijo, de alegría y todo lo demás. El pastor no llegaba. El tema es que de pronto aparece un mendigo y aparece un hombre mal vestido, mal trajeado y quiere entrar. No, usted no puede. ¿Pero cómo? Si es la iglesia, déjeme entrar. Al final terminaron, bueno, dejándolo entrar y quedó por allí. El tema es que el pastor no apareció. Y de pronto alguien se levanta en el púlpito y dice, bueno, el pastor no vino. Y él levanta la mano y dice, yo soy el pastor. Imagínese lo que pasó en el corazón de la gente. ¿Este es el pastor? Y él predicó un mensaje donde hablaba justamente de que podemos recibir y recibir a todos porque no sabemos lo que hay dentro del corazón del otro. No sabemos a quién tenemos. Por eso nunca desprecia a nadie, aunque sea en su propio corazón.
Tal vez no lo hacemos de manera mecánica porque tenemos un manto de piedad para decirle, bueno, podemos dar una ayudita. Pero por ahí la denigración y el espíritu que hay dentro de nuestros corazones te no vale nada. En segundo lugar, Jesús derribó el muro del que es diferente. Las personas son distintas, las personas son diferentes. Por ahí tenemos nosotros un nivel educativo más alto, porque despreciar al que no hace nada, o que directamente no sabe escribir, o directamente no sabe manejar un equipo o algo por el estilo, ¿por qué no ayudarlo? ¿Por qué no abrirle la puerta como para que realmente la persona pueda encontrar? Este es el tiempo de mostrar a Cristo con nuestra vida. Muchos hablamos bien y hablamos bien de Dios, y hablamos bien de la palabra del Señor, y podemos ilustrar con un mensaje espiritual y todo lo demás, y la verdad lo hacemos bien, y por ahí lo hacemos bárbaro. Qué bien que habla el hombre, qué bien que habla la mujer. Mostremos a Cristo. Este es el tiempo para mostrar a Cristo. La gente se está moviendo de una nación a otra. El mundo se está moviendo pero de una manera increíble. El mundo se ha empequeñecido. Ya Rusia queda cerca, ya China queda cerca, ya las naciones aledañas por allí. La gente incluso recorre Latinoamérica en bicicleta. Hacen viajes por meses. En segundo lugar, Jesús derribó el muro del que es diferente. Y estaba allí el pozo de Jacob. Entonces Jesús, cansado del camino, se sentó allí y le dijo, Jesús, dame de beber. Esa palabra, realmente, por tradición, un rabino jamás podía hablar con una mujer en público. Aún más los rabinos y los más fariseos no podían hablar ni siquiera con su propia mujer, con su propia esposa, ni con su hija, ni con su hermana en la calle. ¿Cuántas cosas religiosas tenemos por aquí, no? Ah, si usted no viene así, acá no entra. ¿Eh? Si usted no hace esto, usted acá no es bienvenido. ¿Dónde está? Necesitamos realmente entender que Dios es un Dios de amor. Es un Dios que está listo y preparado para bendecir y cambiarnos a través del proceso que Él tiene en nuestra vida. El Señor no lo negó esto, todo lo contrario. ¿Sabe cuál era el interés del Señor? Que lo conociera Él y que conociera la salvación. Conociera justamente a Cristo para que realmente Cristo la cambiara y la transformó y la cambió. Porque podemos verlo a través de su propia palabra. Y qué increíble, la religión de ese tiempo era todo prohibido, todo prohibido, todo prohibido. El apóstol Pablo dijo algo muy, pero muy especial. Todo me es lícito, pero no todo me conviene. Y cuando dice todo me es lícito, no está hablando de lo malo, está hablando de aquellas cosas que tal vez incluso usted puede verlo ahí en Romanos, cuando de pronto dice, bueno, la carnicería de la gente que hace sacrificios a sus dioses es la carne mejor. Y cuando te inviten a comer, cierra la boca. Si tú no sabes, quédate tranquilo. No desdeñes eso, no lo desprecies. Y qué interesante, porque a veces estamos llenos de religiosidad y de cosas que nos quitan la posibilidad de alcanzar a otros para Jesús. Vaya a saber si el día de mañana encontramos a alguien y que ha venido destruido, como muchos hemos llegado a la casa del Señor, y de pronto ha sido de tanta bendición porque alguien tuvo interés, no en la forma, sino en el corazón, sino lo que realmente tiene esencia, de que puedan conocer a Jesús de la forma como realmente Dios se muestra. Y esa es la realidad. Todos necesitamos hacerlo. En tercer lugar, Jesús derriba los muros porque esa mujer necesita conocerlo a Él, necesita la salvación. ¿Qué le podemos ofrecer nosotros? Tal vez tengamos una escuela, tal vez tengamos una buena forma de predicar la palabra, de enseñar la palabra, y vamos a educarlo y vamos a formarlo. Es lo que Dios nos permite hacer. Pero ¿qué más? No podemos cambiar su esencia. No podemos cambiar su interior. Las personas pueden cambiar por fuera, pero no por dentro. El único que puede cambiarlos por dentro es Jesús. Es el Espíritu Santo cuando entra dentro de su corazón. Es el Espíritu Santo quien obra a través de su presencia en el interior, el que nos cambia, nos transforma y bendice nuestras vidas. No hay otra forma de hacerlo.
El Señor le dice, si tú vienes a buscar esta agua, siempre vas a tener sed. Pero yo te puedo dar un regalo. Y el regalo que yo te doy es agua viva. Es agua que el día que la tomes y que la guardes y que la tengas, va a fluir en tu interior y nunca más tendrás sed. La mujer quedó pasmada. Y la mujer dijo, yo quiero eso. Yo quiero esa agua. Dame esa agua viva y dame esa agua tan maravillosa porque yo no quiero venir más a este pozo. Ella no estaba entendiendo, pero sí estaba entendiendo que lo que le ofrecía el Señor era mejor de lo que tenía. Y lo que nosotros debemos comprender es que lo que tenemos es mejor para las personas, para nosotros mismos, pero también para aquellos que todavía no conocen a Jesús. Y para eso necesitamos paciencia, necesitamos amor del bueno, necesitamos aceptación de la misma manera como Dios nos ha aceptado. Si aquí hubiera alguno perfecto, la verdad sería raro, sería extraño, es imposible, porque no hay nadie perfecto. En cambio, Dios nos ama a todos igual. Y el Señor nos perdona cada día. Y perdona nuestros errores. Y perdona nuestros pecados. La palabra dice que el que no tiene pecado, si alguno dice que no tiene pecado, miente. Todos de una u otra manera erramos. Y qué bueno es vivir en un contexto donde todos erramos. Y donde podemos ser aceptados. Bueno, pero tu pecado es más grande que el mío. No, no, todos los pecados son iguales. Lo que nos separa de Dios es el pecado. Y lo que necesitamos es encontrarnos con Cristo para que el Espíritu Santo nos dé la tarea y nos dé la estrategia de cómo no pecar más. ¿Cuántos dicen amén a eso? Eso es bueno. Por eso usted es bienvenido en esta casa. Porque en esta casa están los rechazados, están los fracasados, están los destruidos, estamos aquellos que realmente la sociedad incluso le ha dicho, ustedes no sirven. Pero nosotros estamos aquí. Porque el Señor nos ha aceptado y el Señor nos ha hecho mejores, mejores personas. Denle un aplauso al Señor. El Señor está derribando muros aquí. La mujer samaritana creyó todo lo que Jesús le dijo, porque Jesús le reveló en un momento toda la vida de ella y la enfrentó incluso con su propio pecado. Él le dijo, ¿por qué no vas a buscar a tu marido? No tengo marido. Y sí, es cierto. Y no es que la enrostró y la acusó, sino que simplemente le dijo, tu vida no es una vida buena, porque has tenido una vida disoluta, una vida errática, y has tenido 5 maridos. Y este que tienes ni siquiera es el tuyo, ni siquiera estás casada, ni siquiera... No la acusó. Todo lo contrario, la mujer se convirtió porque el hombre Jesús le habló con un amor tan grande y con un amor tan hermoso que simplemente le hizo ver su propia realidad, le mostró una radiografía de su vida y le dijo, este es usted, ya está. No le dijo, veo porque usted es una mujer pecadora y lo que es verdad que debería arrepentirse. No, no, no, le mostró su propia realidad. Escuche esto. En cuarto lugar, Jesús derriba los muros porque es el dueño del tiempo. El Señor es el dueño de todas las cosas. Aquí le muestra nada más que la realidad. Jesús le dijo, ve, llama a tu marido y ven acá. Respondió la mujer y dijo, no tengo marido. Jesús le dijo, bien has dicho, no tengo marido porque 5 maridos has tenido y el que ahora tienes no es tu marido. Esto has dicho con verdad. Le dijo la mujer, Señor, me parece que tú eres profeta. Y qué bueno es recibir a aquellos que no conocen a Jesús y aceptarlos. No sabemos quiénes son, pero Jesús sí los conoce. El Señor sí sabe quién eres. El Señor sí sabe quiénes somos. Y qué bueno es poder tenerlo a Él, para que Él no nos rete, para que Él no nos meta el dedo en la llaga, sino todo lo contrario. Venimos con la cabeza rota, venimos con el corazón destruido. Necesitamos a Jesús. Es necesario. Yo pensaba en esta mañana, hoy que la iglesia está completamente llena, si trajéramos uno solo más, tendríamos que hacer 2 reuniones ya. ¿Por qué? Porque no entraríamos. O tendríamos que buscar un lugar mucho más grande para poder hacer una reunión. Él conoce nuestra vida completa, Él conoce nuestro pasado, nuestro presente y también nuestro futuro. Y quiero que seamos
justamente como esta mujer, el Señor quiere cambiar nuestra vida. También nosotros podemos hacerlo. El Señor dice que es necesario pasar por aquí porque alguien está esperando por Él. Sí, en el camino de la necesidad, nunca resuelvas en tu corazón abstenerte de detenerte cuando hay una necesidad. Detente un minuto, solamente ora, piénsalo. Un amigo que de pronto te cuenta y te dice, no, te veo mala cara. Sí, estoy destruido, estoy a punto de separarme. Y bueno, ¿qué va a hacer? Un cristiano actuando así. Es la oportunidad que Dios, tal vez ha orado o algo por el estilo, y la oportunidad que Dios te da inmediatamente para decirle, pero podría cambiar tu historia. ¿Cómo? No la aguanto más. Ella no me aguanta más. Me mandé 10 macanas. Bueno, pero alguien podría ayudarte. ¿Quién? Jesús puede cambiar tu corazón. Puede cambiar tu vida. Pero para eso necesita hombres y mujeres que le interese la vida del otro. Jesús entró allí para romper un marco. Jesús entró en Samaria para romper un modelo. Jesús entra aquí para romper el modelo religioso y darnos a cada uno de nosotros la oportunidad de decir, todos son valiosos. Mi vecino, este que es medio plomazo, esta que me tira la basura cada mañana, es valiosa. ¿Por qué no hacerlo? ¿Por qué no orar? ¿Por qué no pedirle al Señor, Señor, ese jefe chupa sangre que usted tiene, o patrón chupa sangre o algo por el estilo, ¿por qué no encargarlo al Señor? Señor, mira cómo me maltratan. Tú conoces su corazón, pero él es un hombre que está perdido, un hombre que está perdido en el dinero, que está perdido en su forma. ¿Por qué no tienes misericordia de él? Úsame para extender, Señor, tu mano poderosa sobre él, y Dios le dará la oportunidad. El tema es que nos alejamos. Te bicho, donde encuentre un lugar, me voy de este lugar porque no lo aguanto más. Dios te puso ahí para hacer la diferencia y el cambio que se necesita en el lugar. No es para huir del lugar. Es como el Señor no evitó pasar por Samaria. Es necesario que yo pase por Samaria. Es necesario que nosotros hagamos lo mismo en el mismo lugar. Vamos al otro lado, dice Jesús, cuando dijo a sus discípulos para ir a Gadara. Gadara era un lugar horrible, era un lugar donde había fantasmas, demonios, estaba lleno de demonios. Y bueno, el Señor y los discípulos dicen, también queremos ir allí. Sí, también podemos ir a Gadara, el lugar donde nadie quiere ir. Todos quieren huir. Vivo en una villa, me quiero ir. Predique primero la palabra y después se va, y va a ver cómo Dios lo bendice y cómo Dios provoca un cambio. Un cambio grande y fuerte. La sociedad será mejor si nosotros realmente hacemos la tarea que debemos.

0: me dijo todo lo que he hecho. Entonces vinieron los samaritanos a él y le rogaron que se quedase con ellos, y se quedó allí 2 días por la actitud de la mujer. Y creyeron muchos más por la palabra de él, y decían a la mujer: ya no creemos solamente por tu dicho, porque nosotros mismos hemos oído y sabemos que verdaderamente este es el Salvador del mundo, el Cristo. ¡Wow! Tremenda predicadora. No se cayó la boca y dijo: este hombre, encontré un profeta, encontré un hombre de Dios terrible. Me dijo todo lo que yo era y está allí, vamos a verlo. Ya no creemos porque solamente tú lo has hablado, lo hemos experimentado. Y que la próxima semana podamos traer a alguien y podamos decirle: Señor, tú tienes misericordia. El más malo de la ciudad, el más malo del barrio, ese que nadie quiere, ese que nadie realmente lo respeta, ni todo el mundo huye de él. Tal vez es un refugiado de sus propios errores, huye de sus propios fracasos. ¿Y por qué no creer que el día de mañana puede ser un hombre de Dios? Ah, pastor, usted está re loco. Es así como Dios procede. Esta mujer estaba desechada por la vida. 5 maridos había tenido, uno más que no era su esposo. La sociedad, un paria para ella. Un poquito más y terminó. Cuando la mujer supo que era Jesús, el Mesías, ella fue y dio testimonio de su vida y muchos creyeron. Ella fue a su pueblo y les habló de Jesús, del que había dado paz con sus palabras y había revelado su posesión errada. Y qué bueno es tenerlo a Jesús, qué bueno es tenerlo al Señor. Recuperemos nuestra familia, recuperemos nuestros amigos. Vayamos y recordemos a aquellos amigos que se mandaron macanas y que tal vez se están olvidados en nuestro corazón porque incluso nos han herido. Un teléfono, un llamadito, una palabra de aliento. Concluyo. Hoy es día de reconciliación y salvación. El apóstol Pablo dice en 2 Corintios 5:19: lo que quiero decir es que a través de Cristo Dios estaba tratando de reconciliar al mundo con él, sin tener en cuenta los pecados de nadie. Este es el mensaje de reconciliación que nos encargó anunciar. Todos nosotros fuimos llamados a destruir muros, a construir caminos nuevos para que muchos se reconcilien con Dios y miles reconozcan y conozcan a Jesús. Y como siempre, la gloria será para nuestro Dios, pero su bendición será nuestra y de nuestra familia para la gloria del nombre de nuestro gran Rey. Aleluya. Dale un aplauso grande al Señor. Aleluya. Busca a tu familiar, tu amigo, tu pariente, tu vecino, tu enemigo, ora en esta semana y verás lo que Dios hace contigo en estos días. Dale más fuerte tu aplauso al Señor. Gracias, papá. Gracias, Espíritu Santo. Gracias, mi amado Rey.
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2: Si usted quiere cantarlo conmigo, esta promesa es para usted. Dichosos los que confían en Dios. Cuando pasen por el valle de sombra de muerte, el valle de la angustia, lo convertirán en lugar de manantiales.

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0: ¡Denle ese aplauso fuerte!
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0: naciones se postran delante de tus pies, Señor. Te alabamos, Rey de Reyes y Señores.
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0: que puede saciar el hambre que hay, el hambre que hay en nuestra alma y en nuestro corazón.
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1: ¿Qué tal, querido amigo o amiga del programa Cruzada con Luis Palau? De esta forma damos comienzo a una nueva presentación de este nuestro espacio y punto de encuentro en la radio, en donde estudiamos diariamente la Biblia, la Palabra de Dios, de la mano, como siempre, del conferencista internacional Luis Palau. Mi nombre es Jorge Escopazo. Y en este día, al continuar con nuestro estudio sobre la Biblia como abuelo de pájaro, seguimos con el mensaje titulado Lecciones en Deuteronomio. Adelante, Luis.
2: Bueno, ¿cómo está usted, mi amable oyente? Hoy queremos aprender algunas lecciones que yo creo que pueden ser muy, pero muy valederas y muy entusiasmadoras para cualquiera que tiene un corazón sincero y abierto. Estamos estudiando Abuelo de Pájaro, todos los 66 libros de la Biblia. Hoy estamos en el segundo estudio de un libro que tiene un nombre muy difícil, Deuteronomio. Ya lo explicamos en programa anterior, de modo que no me repito ahora. Yo quiero que sepamos esto. El libro de Deuteronomio es un sermón predicado por Moisés al pueblo de Israel cuando está a punto de entrar en la tierra prometida, después de 40 años de vagar por el desierto por incredulidad, desobediencia y rebelión. Y el sermón tiene el propósito de interpretar la ley de Dios para la nueva generación de jóvenes y niñas que no vivían cuando la ley fue dada en el monte de Sinaí 40 años antes. Y además, es un llamado o una llamada a obedecer, guardar, seguir, poner por obra los mandatos de Dios para ellos, en aquel pacto, aquel contrato, aquel testamento antiguo que fue hecho con el pueblo de Israel. Pero las lecciones son valederas para el día de hoy. Ahora, en el libro de Deuteronomio nos encontramos con un libro muy conmovedor. Muy conmovedor porque vemos todas las emociones que el ser humano sufre. La rebelión, la enfermedad, la muerte, el hambre, la sed, el sol, todo lo que nos afecta a todos los días de la vida. Es también un libro muy conmovedor, el libro de Deuteronomio, porque allí se encuentra el mensaje final de Moisés a los hijos de Israel. Poco antes que ellos entren a la tierra prometida, ustedes encuentran que Moisés está haciendo un repaso rápido de la historia de los, más de 40 años de historia, con lecciones apropiadas. Quiero darle un versículo clave que ha sugerido un buen y querido amigo mío con respecto a este libro. Se encuentra en Deuteronomio capítulo 10, versículos 12 al 13. Dice así: Ahora pues, Israel, ¿qué pide Jehová tu Dios de ti, sino que temas a Jehová tu Dios, que andes en todos sus caminos, y que lo ames, y sirvas a Jehová tu Dios con todo tu corazón y con toda tu alma, que guardes los mandamientos de Jehová y sus estatutos, que yo te prescribo hoy para que tengas prosperidad? Oh, mi amable oyente, analice esos versículos en el capítulo 10 de Deuteronomio. Son los versículos 12 y 13, porque es un versículo muy clave, y ya voy a volver a él en el estudio de mañana, si Dios quiere. Primero, quiero decirle dos cosas grandes del libro de Deuteronomio. Primero, aquí hay historia. Aquí tenemos historia. Y sabe usted que en la historia siempre hay lecciones para el que tiene los oídos y los ojos abiertos. La historia es una mina de lecciones, un absoluto tesoro de lecciones estupendas. Lea sobre todo la historia bíblica, aunque aún la historia secular tiene lecciones para el que conoce la palabra de Dios. Pero estamos hablando de lo mejor. La historia bíblica llena de lecciones. Segundo, aquí tenemos historia llena de lecciones, particularmente cuando lo leemos a la luz de toda la santa palabra de Dios. O sea, que conocemos la Biblia lo suficientemente bien como para saber aprender lecciones poderosas cuando analizamos la palabra de Dios. Tercero, recordamos que aquí tenemos historia y que el cristiano no vive bajo el Antiguo Testamento que estamos estudiando en Deuteronomio, sino que el cristiano vive bajo el Nuevo Testamento, el nuevo pacto, el nuevo contrato que Dios ha hecho con el mundo desde la muerte y resurrección de Jesucristo. Cuarto, el cristiano no es la nación de Israel, No nos confundamos, estemos bien claros en eso. Sí se nos llama el Israel espiritual, pero eso es una cosa muy distinta. No somos la nación de Israel. Por eso, ciertos mandatos que Dios le dio al pueblo de Israel para la situación que ellos vivían hace 3, 4 mil años, fue excelente para ellos y ellos la debieran haber obedecido, aunque la desobedecieron y pagaron duramente. Pero para nosotros, que no somos la nación de Israel, sino que somos el pueblo espiritual de Dios, los creyentes en Jesucristo, los que hemos confiado en Él, los que lo seguimos con un corazón sincero, los que creemos en su cruz, su sangre y su resurrección, los que hemos recibido a Cristo por la fe, somos el pueblo de Dios de la fe, los creyentes en Cristo. Y el cristiano, por lo tanto, en quinto lugar, aunque está estudiando la historia del libro de Deuteronomio, tiene otro tipo de pacto, otro tipo de contrato, otro tipo de testamento con Dios, el Nuevo Testamento. Pero repito, las lecciones del Antiguo son excelentes. Así que digo, aquí tenemos historia. En segundo lugar, en Deuteronomio, aquí tenemos lecciones muy prácticas. Por supuesto que no voy a entrar en detalles. Para eso le estoy dando un vuelo de pájaro, para que usted se estimule, ¿no es cierto? Para que usted le vengan ganas de analizar más la palabra de Dios, de gozar de la palabra de Dios. Primero, entre las lecciones prácticas quiero decir algo. Tenemos que aprender los principios de este libro de Deuteronomio, principios repetidos en el nuevo contrato, o sea, en el Nuevo Testamento. Porque el viejo pacto, el viejo contrato, el viejo testamento está ya terminado. Así nos dice varias veces el Nuevo Testamento, sobre todo el libro de los Hebreos, que el viejo testamento está viejo y terminado, caduco, terminado, ya no tiene nada que ver con nosotros. Aquí nosotros encontramos, pues, lecciones y principios que Moisés expande con la ley original, aclara la ley original, le da colorido a la ley original, le da ejemplos a la ley original, pero la ley no cambia. Ahora bien, en segundo lugar, hay ilustraciones y lecciones poderosas en el libro de Deuteronomio. Le menciono 7 rápidamente y quizás le atiendo una y en el próximo programa seguimos. Primero, tenemos que aprender lecciones en Deuteronomio sobre la fe obediente y la falta de fe. ¡Qué tremenda lección para el pueblo de Israel! Ellos se negaron a ponerle atención a la palabra de Dios y, consecuentemente, ellos la pagaron duramente. Segundo, aprendemos la lección de huir de la idolatría. La idolatría trae maldiciones sobre la persona, trae maldiciones sobre su familia y trae maldiciones sobre su nación. Y esa lección la aprendemos en Deuteronomio demasiado bien. En tercer lugar, hay una tremenda lección en Deuteronomio sobre la prosperidad que Dios promete a su pueblo, las bendiciones. Sí, por un lado la idolatría trae maldiciones, pero por el otro lado, gracias a Dios, la obediencia trae bendición. Y cuando obedecemos la palabra de Dios, hay bendiciones. En cuarto lugar, la cuarta lección, respetar el pacto, respetar el contrato, respetar el pacto hecho por y con Dios con nosotros. La quinta lección, vivir una vida honrada y de justicia. La sexta lección, una llamada a la decisión. Y la séptima lección, Moisés como un modelo de vida cristiana, Moisés como modelo de líder cristiano, Moisés como un hombre de Dios. Hay una frase hermosa, cuando muere Moisés dice, y murió Moisés, siervo de Dios, siervo de Dios. ¡Qué gran hombre fue Moisés! Mi amable oyente, usted y yo podemos ser modelo de la juventud. Usted y yo podemos ser modelo de los más jóvenes. Yo cuando me ponga viejo, me falta mucho todavía, pero cuando me ponga viejo, quisiera que la juventud diga que fui un modelo de ellos. Y usted y yo, si andamos en la luz con Dios cada día, a la luz de la Biblia, seremos un modelo para la juventud que nos sigue. Hasta la próxima, si Dios quiere.
1: Para ponerse en contacto con Luis Palau y hacerle llegar sus comentarios o sus preguntas, escríbale a la dirección de correo electrónico consejos@luispalau.net. Consejos@luispalau.net. luispalau.net. Si prefiere hacerlo a través del correo postal, escríbale a Luis Palau, apartado 15, Ciudad de Guatemala, Guatemala. Llegamos así al segmento de la música. Hoy nos acompaña Pablo Olivares con la canción Yo Quiero Amarte Más.

0: Hasta aquí nos acompañaba Pablo Olivares por el segmento de la música con esta preciosa melodía, Yo Quiero Amarte Más. Lamentablemente nuestro tiempo se terminó, pero si el Señor lo permite nos vamos a estar reencontrando en una próxima presentación. Mi nombre es Jorge Escopazo, fue un placer acompañarle en este día, que Dios le bendiga ricamente.
1: Amigos oyentes, muchas gracias por su fina sintonía al programa de este día. Les estaremos esperando muy pronto para el próximo programa Cruzada con Luis Palau. Hasta entonces, recuerden las palabras de nuestro Señor Jesús. Felices los de corazón limpio, pues ellos verán a Dios.
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0: Bueno, Javi, nada más antes de que te vayas, quiero devolvértela. Fui yo el honrado de que Dios de verdad me cruzara con tu camino. Gracias, amigo. Gracias. Vamos.
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Hay un texto que dice que Él cambió nuestro lamento en baile. Así que en sus casas y aquí, venga, dice: primero, mi hermano, hay que sonreír, dejando tus cargos, no te asaltas. Recuerda que Cristo pagó tu deuda, no te hagas el sordo y ponte feliz.

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2: Hola, ¿cómo estás? Sé que estás al tanto de todo lo que está pasando en el mundo. Mi oración es que estés seguro que estás bien acompañado y que su presencia siempre irá contigo.

0: Estar lejos de ti en este momento me hace recordar que tienes un padre mejor que todos, que nunca va a dejarte solo y siempre te cubrirá con su mano.
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1: ¿Qué tal, querido amigo o amiga del programa Cruzada con Luis Palau? De esta forma damos comienzo a una nueva presentación de este nuestro espacio y punto de encuentro en la radio, en donde estudiamos diariamente la Biblia, la Palabra de Dios, de la mano, como siempre, del conferencista internacional Luis Palau. Mi nombre es Jorge Escopazo. Y en este día, al continuar con nuestro estudio sobre la Biblia como abuelo de pájaro, seguimos con el mensaje titulado Lecciones en Deuteronomio. Adelante, Luis.
2: Bueno, ¿cómo está usted, mi amable oyente? Hoy queremos aprender algunas lecciones que yo creo que pueden ser muy, pero muy valederas y muy entusiasmadoras para cualquiera que tiene un corazón sincero y abierto. Estamos estudiando Abuelo de Pájaro, todos los 66 libros de la Biblia. Hoy estamos en el segundo estudio de un libro que tiene un nombre muy difícil, Deuteronomio. Ya lo explicamos en programa anterior, de modo que no me repito ahora. Yo quiero que sepamos esto. El libro de Deuteronomio es un sermón predicado por Moisés al pueblo de Israel cuando está a punto de entrar en la tierra prometida, después de 40 años de vagar por el desierto por incredulidad, desobediencia y rebelión. Y el sermón tiene el propósito de interpretar la ley de Dios para la nueva generación de jóvenes y niñas que no vivían cuando la ley fue dada en el monte de Sinaí 40 años antes. Y además, es un llamado o una llamada a obedecer, guardar, seguir, poner por obra los mandatos de Dios para ellos en aquel pacto, aquel contrato, aquel testamento antiguo que fue hecho con el pueblo de Israel. Pero las lecciones son valederas para el día de hoy. Ahora, en el libro de Deuteronomio nos encontramos con un libro muy conmovedor. Muy conmovedor porque vemos todas las emociones que el ser humano sufre. La rebelión, la enfermedad, la muerte, el hambre, la sed, el sol, todo lo que nos afecta a todos los días de la vida. Es también un libro muy conmovedor, el libro de Deuteronomio, porque allí se encuentra el mensaje final de Moisés a los hijos de Israel. Poco antes que ellos entren a la tierra prometida, ustedes encuentran que Moisés está haciendo un repaso rápido de la historia de más de 40 años de historia, con lecciones apropiadas. Quiero darle un versículo clave que ha sugerido un buen y querido amigo mío con respecto a este libro. Se encuentra en Deuteronomio capítulo 10, versículos 12 al 13. Dice así: Ahora pues, Israel, ¿qué pide Jehová tu Dios de ti, sino que temas a Jehová tu Dios, que andes en todos sus caminos, y que lo ames, y sirvas a Jehová tu Dios con todo tu corazón y con toda tu alma, que guardes los mandamientos de Jehová y sus estatutos, que yo te prescribo hoy para que tengas prosperidad? Oh, mi amable oyente, analice esos versículos en el capítulo 10 de Deuteronomio. Son los versículos 12 y 13, porque es un versículo muy clave, y ya voy a volver a él en el estudio de mañana, si Dios quiere. Primero, quiero decirle dos cosas grandes del libro de Deuteronomio. Primero, aquí hay historia. Aquí tenemos historia. Y sabe usted que en la historia siempre hay lecciones para el que tiene los oídos y los ojos abiertos. La historia es una mina de lecciones, un absoluto tesoro de lecciones estupendas. Lea sobre todo la historia bíblica, aunque aún la historia secular tiene lecciones para el que conoce la palabra de Dios. Pero estamos hablando de lo mejor. La historia bíblica llena de lecciones. Segundo, aquí tenemos historia llena de lecciones, particularmente cuando lo leemos a la luz de toda la santa palabra de Dios. O sea, que conocemos la Biblia lo suficientemente bien como para saber aprender lecciones poderosas cuando analizamos la palabra de Dios. Tercero, recordamos que aquí tenemos historia y que el cristiano no vive bajo el Antiguo Testamento que estamos estudiando en Deuteronomio, sino que el cristiano vive bajo el Nuevo Testamento, el nuevo pacto, el nuevo contrato que Dios ha hecho con el mundo desde la muerte y resurrección de Jesucristo. Cuarto, el cristiano no es la nación de Israel, No nos confundamos, estemos bien claros en eso. Sí se nos llama el Israel espiritual, pero eso es una cosa muy distinta. No somos la nación de Israel. Por eso, ciertos mandatos que Dios le dio al pueblo de Israel para la situación que ellos vivían hace 3,000 o 4,000 años, fue excelente para ellos y ellos la debieran haber obedecido, aunque la desobedecieron y pagaron duramente. Pero para nosotros, que no somos la nación de Israel, sino que somos el pueblo espiritual de Dios, los creyentes en Jesucristo, los que hemos confiado en Él, los que lo seguimos con un corazón sincero, los que creemos en su cruz, su sangre y su resurrección, los que hemos recibido a Cristo por la fe, somos el pueblo de Dios de la fe, los creyentes en Cristo. Y el cristiano, por lo tanto, en quinto lugar, aunque está estudiando la historia del libro de Deuteronomio, tiene otro tipo de pacto, otro tipo de contrato, otro tipo de testamento con Dios, el Nuevo Testamento. Pero repito, las lecciones del Antiguo son excelentes. Así que digo, aquí tenemos historia. En segundo lugar, en Deuteronomio, aquí tenemos lecciones muy prácticas. Por supuesto que no voy a entrar en detalles. Para eso le estoy dando un vuelo de pájaro, para que usted se estimule, ¿no es cierto? Para que usted le vengan ganas de analizar más la palabra de Dios, de gozar de la palabra de Dios. Primero, entre las lecciones prácticas quiero decir algo. Tenemos que aprender los principios de este libro de Deuteronomio, principios repetidos en el nuevo contrato, o sea, en el Nuevo Testamento. Porque el viejo pacto, el viejo contrato, el viejo testamento está ya terminado. Así nos dice varias veces el Nuevo Testamento, sobre todo el libro de los Hebreos, que el viejo testamento está viejo y terminado, caduco, terminado, ya no tiene nada que ver con nosotros. Aquí nosotros encontramos, pues, lecciones y principios que Moisés expande con la ley original, aclara la ley original, le da colorido a la ley original, le da ejemplos a la ley original, pero la ley no cambia. Ahora bien, en segundo lugar, hay ilustraciones y lecciones poderosas en el libro de Deuteronomio. Le menciono 7 rápidamente y quizás le atiendo una y en el próximo programa seguimos. Primero, tenemos que aprender lecciones en Deuteronomio sobre la fe obediente y la falta de fe. ¡Qué tremenda lección para el pueblo de Israel! Ellos se negaron a ponerle atención a la palabra de Dios y, consecuentemente, ellos la pagaron duramente. Segundo, aprendemos la lección de huir de la idolatría. La idolatría trae maldiciones sobre la persona, trae maldiciones sobre su familia y trae maldiciones sobre su nación. Y esa lección la aprendemos en Deuteronomio demasiado bien. En tercer lugar, hay una tremenda lección en Deuteronomio sobre la prosperidad que Dios promete a su pueblo, las bendiciones. Sí, por un lado la idolatría trae maldiciones, pero por el otro lado, gracias a Dios, la obediencia trae bendición. Y cuando obedecemos la palabra de Dios, hay bendiciones. En cuarto lugar, la cuarta lección, respetar el pacto, respetar el contrato, respetar el pacto hecho por y con Dios con nosotros. La quinta lección, vivir una vida honrada y de justicia. La sexta lección, una llamada a la decisión. Y la séptima lección, Moisés como un modelo de vida cristiana, Moisés como modelo de líder cristiano, Moisés como un hombre de Dios. Hay una frase hermosa, cuando muere Moisés dice, y murió Moisés, siervo de Dios, siervo de Dios. ¡Qué gran hombre fue Moisés! Mi amable oyente, usted y yo podemos ser modelo de la juventud. Usted y yo podemos ser modelo de los más jóvenes. Yo cuando me ponga viejo, me falta mucho todavía, pero cuando me ponga viejo, quisiera que la juventud diga que fui un modelo de ellos. Y usted y yo, si andamos en la luz con Dios cada día, a la luz de la Biblia, seremos un modelo para la juventud que nos sigue. Hasta la próxima, si Dios quiere.
1: Para ponerse en contacto con Luis Palau y hacerle llegar sus comentarios o sus preguntas, escríbale a la dirección de correo electrónico consejos@luispalau.net. Consejos@luispalau.net. luispalau.net. Si prefiere hacerlo a través del correo postal, escríbale a Luis Palau, apartado 15, Ciudad de Guatemala, Guatemala. Llegamos así al segmento de la música. Hoy nos acompaña Pablo Olivares con la canción Yo Quiero Amarte Más.

0: Hasta aquí nos acompañaba Pablo Olivares por el segmento de la música con esta preciosa melodía, Yo Quiero Amarte Más. Lamentablemente nuestro tiempo se terminó, pero si el Señor lo permite nos vamos a estar reencontrando en una próxima presentación. Mi nombre es Jorge Escopazo, fue un placer acompañarle en este día, que Dios le bendiga ricamente.
1: Amigos oyentes, muchas gracias por su fina sintonía al programa de este día. Les estaremos esperando muy pronto para el próximo programa Cruzada con Luis Palau. Hasta entonces, recuerden las palabras de nuestro Señor Jesús. Felices los de corazón limpio, pues ellos verán a Dios.
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1: A ver si se acuerda usted de esta hermosa canción que hemos cantado por muchos años. Si se lo sabe, ayúdeme.

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Tú eres santo, Jesús. Queremos estar donde tú estás para declarar tu grandeza, para confesar que no hay nadie como tú y que te amamos con todo nuestro ser. Alguien en este lugar, levante sus manos, levante su voz con nosotros y diga:

Jesús. Señor, no estamos aquí nada más por lo que nos puedes dar. No estamos aquí nada más porque queremos que nos bendigas y que cumplas nuestros sueños y que nos abras puertas y todas esas cosas que oramos que tú quieres hacer por nosotros. Yo lo sé, Señor, pero hoy nada más estamos aquí sin ningún interés más que decirte te amo. Te amo. Te amo. Te amo, Jesús. Quiero estar contigo, contemplar tu hermosura, tu rostro de perdón, de misericordia, del buen Padre que nos

0: si no fuera por tu gracia y por tu amor. Gracias, Señor.
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0: En la fe, la esperanza y el amor, estos tres, pero el mayor de ellos es el amor. Jay Suárez, Amor y Cruz.
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1: Hay una decisión que cada uno de nosotros podemos tomar, y es de seguir a Jesús.

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1: La lujuria consiste en usar al otro para mi propio placer, sin importar el daño que le imponga a esa persona. Voy a repetirlo, la lujuria es usar al otro, ¿para qué? Para mi propio placer. A mí no me interesa tus hijos, a mí no me interesa si estás casada o no. Yo quiero usar tu cuerpo, lo voy a poseer y después te voy a desechar.
2: Esta es la voz de Donald Franz, conferencista de Enfoque a la Familia, autor y un gran amigo de nuestro ministerio. Te damos la bienvenida a Enfoque a la Familia, donde ayudamos a las familias a mejorar en Cristo a través de capacitación y educación en línea. Hoy estamos en el segundo bloque de una conferencia que nos habla sobre el pecado sexual. Nunca es un acto aislado. Sus ondas expansivas pueden afectar profundamente a nuestros hijos y nuestro entorno. En este segmento vamos a explorar las consecuencias de las ataduras emocionales y cómo el descuido de nuestros ojos y mente pueden llevarnos a un camino de muerte espiritual. Descubra cómo identificar estas trampas antes de que sea tarde en este programa. Escuchemos.
1: Vamos a hablar rápido de las consecuencias del pecado sexual. En primer lugar, tenemos que ver que el pecado sexual me destruye a mí mismo y a mi familia. No sé cuántas personas he encontrado en la sala de consejería con el dolor de persona diciendo fui traicionado, fui traicionada. Algunos psicólogos dicen que la muerte del cónyuge es menos dolorosa que la traición del cónyuge. No solamente me destruyo a mí mismo, sino que destruyo a mi familia. Segundo lugar, produce ataduras sexuales en los hijos si no es confesado y renunciado. Y te doy un ejemplo. El rey David, ustedes sabrán que cometió este pecado atroz con esta mujer, Betsabé. ¿Cuál fue la consecuencia? Años más tarde o meses, no sabemos, Amnón, su hijo, abusa de su hermana, la viola. Absalón mata a Amnón por haber abusado de su hermana, ¿después se acuerda? Absalón, después, el hijo de David, se acuesta a la vista de todo el pueblo con las mujeres de David y tiene una orgía a la vista del público. Finalmente, este Absalón intenta quitar a su padre del trono, huye por su vida y muere. En la batalla pierde la vida. Y finalmente usted sabe que el hijo de David y Betsabé muere al nacer. Cuatro hijos murieron. Cuando él peca en este pecado y es confrontado por Natán el profeta, Natán le dijo, porque hiciste esto, la espada nunca se apartará de tu casa. Así fue. Cuatro hijos murieron. El que hizo tal cosa, dijo David, tendrá que pagar cuatro tantos. Cuatro hijos murieron. O sea que cuando yo cometo un pecado sexual, usted no me puede decir, es mi vida y hago lo que se me canta. No, no es tu vida. Todo lo que tú hagas afecta a los que están a tu alrededor. No existen pecados sexuales personales. No existen. Cada vez que yo peco sexualmente, yo estoy afectando a mi entorno. Ahora, la realidad es que la culpa de mi pecado no cae sobre mis hijos, pero sí la iniquidad. ¿Y qué es la iniquidad? Es la raíz del pecado que después germina y da a luz el pecado en las siguientes generaciones. Si no es arrepentido y renunciado, pero menos mal que viniste esta noche porque vamos a arrepentir y vamos a renunciar. Y vamos a cortar con esa iniquidad de adulterio, fornicación. Tercero, el pecado sexual produce ligaduras del alma. Cada vez que usted se entrega a una persona, usted se queda ligado emocionalmente a esa persona. Por eso si usted tuvo relaciones sexuales con otras personas que no es su cónyuge, usted tiene que romper ese lazo almático que se creó con esa persona para ser libre. El pecado sexual destruye el templo de Dios. El templo soy yo. Y Pablo dice en 1 Corintios 6, ustedes no pueden ser uno con una ramera y pretender ser uno con el Señor. O soy uno con una ramera o soy uno con Cristo. Pero no puedo pretender decir mi cuerpo es el templo del Espíritu cuando en realidad tengo relaciones inmorales. El pecado sexual conduce a una vida de mentiras. Y usted estaba allí con no sé qué, con ese, con no sé quién, y tu esposa te pregunta, ¿de dónde vienes? Del trabajo, se me ponchó el neumático. Mentira. Y entonces empiezas a mentir, a mentir, a mentir, a mentir, para tapar tu vida, que es una falsedad. Escuchen, le voy a dar un consejo. Nunca haga negocios con una persona que engaña a su cónyuge. ¿Por qué? Porque si esa persona engaña a su cónyuge, que es la persona a quien más ama, ¿qué te espera de ti? Te va a robar lo que no tenés. Es más, antes de comprar un carro, voy a preguntar, ¿usted es fiel a su esposa? Porque si dice que no, aléjate de ese. Una vida de falsedad, una vida de mentira. El pecado sexual le abre la puerta a pecados peores. Fue lo que pasó con David. David adultera, luego miente para tapar su pecado, luego asesina para encubrir su pecado, hasta que finalmente es confrontado por el Señor y cae al piso y pide perdón.
2: 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Continuamos con el programa.
1: Quiero tirar algo de paz. Claro está que si usted cometió un error en esta área, Dios puede y quiere restaurarnos. Amén. Pero si persistimos en este pecado sexual, solo vamos a abortar nuestro propósito y el llamado que Dios tiene para tu vida. Y Dios tiene tanto para ti, mi hermano. Y es interesante, yo veo esto aquí en el rey David, un varón conforme al corazón de Dios. Cometió un error horrible, pero sin embargo Dios no lo definió por su adulterio. Dios no dijo el adúltero David, no, porque cometer un error no me define, pero permanecer en ese error sí me define. Y David cometió un error, sí, pero se arrepintió. Y yo creo que esa es la razón por la cual Dios le llama un varón conforme a mi corazón, porque cuando fue confrontado por Dios, él pide perdón y se aparta. Amén. Todos digan, y se aparta. Miren, Efesios, el apóstol Pablo en Efesios 5:3 va a tal punto que dice, ¡ey! Ni aún se nombre entre vosotros este tipo de pecado. Y a veces me preocupan los hermanitos porque hacen chistes de doble sentido. Y hacen comentarios, ¿y tu esposa dónde está? Está en la iglesia. ¡Ah! En la iglesia. ¿Y con quién se encuentra ahí? Esas bromas, mi hermano. Ni aún se nombre entre vosotros. Nosotros no podemos hacer ese tipo de chistes ni comentarios, chistes verdes, comentarios indiscretos. Por favor, ni aún se nombre. Efesios capítulo 5, versículo 3. ¿Dónde inicia entonces el pecado sexual? Bueno, el pecado sexual comienza en los ojos. Dice ahí en Génesis 39:7, dice que la esposa de Potifar pronto comenzó a mirar a José con deseos sexuales. Hay una gran diferencia entre mirar y observar. Usted puede ver algo, pero observar es cuando usted empieza a ver los detalles y dice, pero está rica la fruta esta. ¡Wow! ¿Y será jugosa? ¿Está roja? ¡Oh, la manzanita! Y usted empieza a darle lugar y empieza a tomar en su mente cosas que no debe. Escuche, si usted concentra su atención en la persona equivocada, encenderá un deseo equivocado en su corazón. Te estoy hablando claro, ¿verdad? Por eso tienes que cuidar mucho qué estás mirando. Dice la Biblia en 2 Samuel, dice que David, después de haber descansado un poco, se levantó y comenzó a pasear por la azotea de su palacio y de pronto vio. ¿Qué pasó? Vio una mujer que se estaba bañando. David tendría que haber visto allá a Betsabé. ¡Wow! ¡Qué minón! Decimos en Argentina. ¡Qué mujer! ¡Qué curvas! ¡Gloria a Dios! ¡Feliz su marido! ¡Vamos para allá! Pero se quedó mirando lo que no tenía que mirar y ahí empezó su problema. Cuando usted mira lo que no tiene que mirar, a veces yo pongo, siempre pienso en las mujeres, se van al shopping, no vamos a mirar nomás, voy a mirar, entro a la tienda, no quiero mirar, dice, y al rato sale con los bolsos así, ¿verdad? Porque miró lo que no tenía que mirar. Cuando se vaya al shopping, hermana, no lleve su tarjeta. Vaya sin tarjeta de crédito. Salmo 101:3 dice, no pondré delante de mis ojos cosa injusta. O sea, el orden sería este: yo miro, después imagino, después deseo, después peco y después muero. ¿En qué parte del escalón está usted? Dice Santiago 1, uno es tentado cuando se deja llevar por un mal deseo que lo atrae y lo seduce. Luego el deseo malo da a luz el pecado, y el pecado, una vez consumado, que ha crecido, da a luz la muerte. ¿Okay? En segundo lugar viene la mente. Es ahí, está la imaginación, como dice ahí. Ahora yo empiezo a acariciar esos pensamientos. Y el problema está cuando de mis ojos esa imagen se va a mi mente y después desciende al corazón. Porque si yo lo acaricio aquí en la mente, ese pensamiento engendra un deseo. Y ahora ya no soy yo solamente, sino que ahora son mis emociones. Encontré al amor de mi vida, pastor. Y te vienen con esos argumentos ridículos. Encontré final. Ahora soy feliz. 3 meses. Y después vas a llorar. Jesús dijo, si alguno mira a una mujer y la codicia, ya ha cometido adulterio con ella en su corazón. O sea que estamos hablando aquí de varios tipos de adulterio. Adulterio de los ojos, adulterio del corazón, adulterio del cuerpo. Por eso dice Salomón, sobre todas las cosas guardadas, guarda tu corazón. Tarde o temprano, mi hermano querido, el pecado sexual se va a apoderar de nosotros cuando permitimos que de nuestros ojos se traslade al corazón, va a la lujuria y después tu cuerpo lo ejecuta. Es más, hay muchos cristianos que ya han decidido hacerlo, pero no lo han hecho porque no han tenido la oportunidad. Porque es una decisión que yo tomo en mi corazón.
2: Extraordinario el mensaje que está dando Donald Franz, y no se puede perder la última parte de esta conferencia. En este bloque hemos visto cómo el ciclo de la tentación comienza en la mirada y se asienta en el corazón, creando una cadena de mentiras que busca esclavizarnos. Pero hay esperanza. En el segmento final vamos a aprender pasos prácticos y espirituales para establecer límites, planear el escape de la tentación y encontrar el camino hacia una restauración total en Dios. Le habla Esteban Porras de Enfoque a la Familia, donde ayudamos a las familias a mejorar en Cristo.
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